Vámonos ahora mismito con el GOAT. Y no estoy hablando de Messi, es DY Time. Daddy Yankee sonando por ti 94.9. Número uno para hits de hoy. Te acompaña DJ Jermaine en todas partes con la app iHeartRadio. En vivo también.

0: 94.9, número uno para hits de hoy. Mañana de vuelta en la oficina. No se preocupe, nos puedes escuchar en vivo si tienes la computadora ahí contigo. Tu949fm.com o con la app iHeartRadio, facilito, ¿ok? La bajas en tu teléfono, nos pones con el preset número 1, Tu949. Si quieres mandar algún mensaje de voz, vas a abrir un micrófono, apriétalo y me mandas tu mensaje de voz. Whatever you want to hear, o saludos, ¿ok? Así de fácil, aquí con DJ Jermaine.
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0: Tu 94.9 y número 1 para hits de hoy. 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
1: Es Omar Kors Time con Coco. K-O-K-O. Esta canción me fascina, la verdad, que me pone como en buen ambiente. Así como vamos para la playa con un agua de coco.

Ay, me he inventado cosas para llamar la atención de ti.

Mañana 13 oportunidades, una nueva palabra clave para ganarte $1,000 con el concurso nacional que a todo el mundo le fascina, Cash para el Gas. Se llama Cash para el Gas, pero ese billete es tuyo, ¿ok? Cuando se deposite, usted haga lo que usted quiera con eso, le pone $2 de gasolina. ¿En qué año estamos, Jermaine? No haces nada con eso. All right, man. Y después el resto te lo disfrutas a tu manera. Invítame, DJ Jermaine por ti 94.9.

0: fue.
1: Ok, más noticias de Cash Battle Gas. Mañana 13 oportunidades de ganarte $1,000 cada hora. La primera palabra clave a las 9 de la mañana. Después las 10, 11, 12, bla, bla, bla. Principio de cada hora. Hasta las 9 de la noche conmigo, DJ Jermaine. 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
1: Zion, Chencho, caducaste. Buenísima que está esta canción. Check it out.

Oye, que todo esté alright en tu vida y a veces como que nos tiran un curveball y tú dices, wow, man, todo estaba bien, ¿qué pasó? Tranquilo, positivo, rézale a Dios, Él escucha. Te acompaña DJ Jermaine por Tino 94.9.

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0: La verdad que hay buenísimos artistas cantando, pero Plan B es Plan B. En unión, no separados, man. Plan B es Plan B, la verdad. Chencho con Maldita acompaña DJ Jermaine. Somos T94.9, número uno para hits de hoy. Regreso con música de Shakira con Burna Boy, Die Die. Ay, ya se nos fue mundial, pero bueno, seguimos disfrutando de esta gran canción de ellos. También música de Tiny con Karol G. Me están pidiendo aventura. Vamos a... ¿Cuál te toco? A ver, pídemela. DJ Jermaine Radio, ¿ok? Somos T94.9.
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1: Llegó el Young King, Mike Towers, baby. Esta se llama Una Nada Más. También la encuentras en la aplicación gratuita iHeartRadio junto a todas las canciones Mike Towers. Y también la de tus artistas favoritos, todos los géneros, check it out. Te quieres ir a Guito como que ranchero, música regional mexicana o lo que sea, todo está ahí, app iHeartRadio.

0: 94.9 número 1 para hits de hoy. Te acompaña DJ Jermaine. Regresamos con Ozuna. Vamos que la cosa con calma junto a Pedro Capó, Farruko. Música reciente que no se puede quedar por fuera. Eladio Carrión con Polaroid. Lo que tú quieras, DJ Jermaine Radio. Jermaine. El gato peleando las noches. Aquí contigo por tu 94.9.
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1: Él es Eladio Carrión, el Sauce Boy Man, Trap Kings, baby. Ahorita se llama Polaroid, alright. Te acompaña DJ Jermaine, disfrútala con nosotros. A todo volumen, dale.

hoy. Espero que estés disfrutando de tu fin de semana conmigo, DJ Jermaine, para terminar este domingo como tiene que ser. Alegría aquí una tras otra. Let's go, Jinx and Man, el negocio socio. También te tengo bachatas de Romeo Santos con Prince Royce. Un 2x1 ahí con Loquita por mí. Prepárate y dedícasela.

0: montón, te queremos como sea. Te acompaña DJ Jermaine por Tuno 94.9 y mañana levántate con Enrique Santos Morning Show y Dayanara Torres durante su show. 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Buenísimo, ok, pendiente y mucha suerte.
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1: De lejito se llama esta de Jay Wheeler, buenísima que está. Viene también por ahí música de Belé, Bad Bunny, y creo que tengo tiempo para... No, la próxima va a ser una sorpresa.
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Tu 94.9 número 1 para hits de hoy. Gracias por pasarla rico con nosotros. Si estás soltera o acompañada o como sea. La cosa es que aquí estés recibiendo la buena vibras 24/7 en tu noche con DJ Jermaine. Nothing but love, man. Por Tu 94.9.

0: La Factoría de Panamá con ustedes aquí junto a otro panameño, DJ Germaine Radio. Así también me encuentras por el Instagram, G-E-R-M-A-I-N-G. El gato peleando en el techo contigo todas las noches. What's up? Espero que tu verano esté yendo hermoso. Si cualquier cosa rara está pasando, recuerda que arriba está tu Dios pendiente a lo que tú necesites sin pena, ¿ok? Habla con él, man. It's that simple. All right. Regresamos con música de Prince Royce, Don Omar, también Floyd Menor, lo nuevo con su esa misma viene.
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1: Vámonos con Froy Menor y no te estoy hablando de Gata Only. Llegó con esta que está buenísima, se llama algo así. Si no, corrígeme por el Instagram, DJ Jermaine Radio, man. Estos títulos, I swear.

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¿Quieres más? No te preocupes, aquí no se acaban. Son éxitos una tras otra, por eso somos tu 94.9, número uno para hits de hoy, 24/7, sin descanso. Cuenta con nosotros, te acompaña DJ Jermaine todas tus noches. Saludos. Yeah.

0: Somos Tune 94.9, número uno para hits de hoy. ¿Cómo ha cambiado la vida, verdad? De Karol G y Ovy on the drums. Nicki Minaj ya estaba establecida, pero yo creo que esta canción como que los elevó al próximo nivel y no han bajado de ahí. Buenísima. That's the attitude, man. Te acompaña DJ Jermaine por Tune 94.9, número uno para hits de hoy. Mañana acompaña Enrique Santos Morning Show. Tienen entradas para Universal Studios Orlando, con entradas también para Islands of Adventure. O puedes saltar entre Universal Studios Florida y Islands of Adventure, Park to Park One Day, con también estacionamiento. Qué cosa más cool. A las 6:40 del show de la mañana, tomorrow, Enrique Santos.
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1: Y con esta se despide tu panita DJ Jermaine. Que Dios te bendiga a ti y a los tuyos. Llegó Farruko con Gracie, Steve Aoki. Esta se llama Ya Pa' Qué. Yo regreso a las 7 de la noche tomorrow. Dios primero. Chao.

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6: Tenés un lente de sol a la mano, iniciamos nuestra semana con cielos un poco nublados, posibles chubascos dispersos y máximas en los 90 en Pembroke Pines, en los 90 también en la pequeña Habana y esta noche mínimas en los 80. Mezcla sol y nubes para mañana con máximas en los 90. Soy Claudia con tu tiempo.
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4: Yo conmigo, yo con él, él delante y yo tras él. Buenos días, hoy es lunes 20 de julio. Let's check, vamos a escuchar a ver si todavía continúa ese partido larguísimo.
5: ¿Quién ganó?
4: No sabemos todavía si tenemos campeón todavía porque continúa... a ver,
6: Lisandro, vamos a escuchar. Martínez se mueve.
4: Sigue. Nico González, continúa en tiempo extra, extra, extra.
6: Se la va a llevar McAllister.
4: El mundial. Mentira. Is it me or did it seem like it took like 5 hours?
5: Forever.
4: It took like forever. Wow.
7: It was like 5 doritos después.
4: 5 doritos después. Good morning, Dayanara. Buenos días, Harold.
5: Morning, morning.
4: Julio, Chuma Lady. Y buenos días, DJ Extreme.
7: What's up?
4: El 8 de julio. Dijo aquí en el show que iba a ganar España. Escuchen.
5: España.
7: I think Spain's gonna win, bro. I think Spain's gonna win, bro. El equipo de España, que es el único equipo que no le han metido ni un gol en este mundial. En ese entonces.
8: Lo único que voy a decir es lo siguiente. ¿Y qué fue? No hiciste nada. Con tanta chapa, pa' hacerle.
7: Tranqui, tranqui, tranqui.
8: That's all I'm gonna say right there. No, no, el que sabe, sabe. El que sabe, sabe.
4: Wow.
8: Esa canción es una canción, obviamente, de Don Miguelo, pero que en recientes años hizo bien famosa la Minimo, que juega para el equipo de España, que es el único equipo que no le han metido ni un gol en este mundial.
7: I think Spain's gonna win, bro.
4: Bueno, ya tenemos. Olvídate de Moni
5: nuestro
4: Vidente.
5: Olvídate
4: de Walter Mercado.
7: Lo podemos bautizar con el Vidente Pulpo. Pulpo. Oh, the Pulpo. Oh,
4: el Vidente Pulpo.
5: Yes.
7: Oh, man. Thank you, sir. Thank you.
5: Él
7: sir.
5: Lo dijo, Extreme lo dijo.
7: El pulpo de las predicciones.
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4: ¿Tú te basaste más en estadística o tú lo soñaste, Extreme?
7: No, bueno, viendo los partidos, la verdad que sí. Hay que ver los partidos y no solamente verlos y no entenderlos. I played soccer when I was in high school. I'm not saying I was great. Porque okay, I wasn't great at it.
10: Pero sí entiendo el deporte. Porque con este cuerpo no puedo. No
7: ahora es en la bola, obvio. Obvio. Ahora puedo ser este dirigente.
5: Guys,
7: como son todos ya después que envejecen y se ponen gordos. Pero
4: te enfocaste en las estadísticas.
7: Sí, brother. O sea, en ese entonces cuando
5: en ese momento no le habían hecho ningún gol
7: y solamente permitieron en todo el mundial un solo gol que fue Bélgica. Y en el partido ayer. 90 minutos. Argentina no. O sea, no hizo ni un intento
5: por llegar allí.
7: Por llegar. La defensa estaba tan difícil ayer.
5: Sí.
7: O sea, y los chamacos son todos. O sea, 19 jovencito. Años, 20 años, 21, 22. Son chamacos que, te digo, ya para el próximo mundial, que por ende.
5: Ese chamaquito
7: será en su país.
5: Hablemos de esa historia de Lamine que me encanta.
4: De los números 19.
5: Ya. Yeah.
4: Bueno, acertaron porque dijeron, acuérdate, él ayer fue el día 19, el número de él es 19, cuando Messi 19 la bautizó años. En la campaña de UNICEF, UNICEF hace 19 años atrás. You know what I'm saying?
5: Yeah.
4: Todos los números 19 apuntaban de que iba a ganar la selección.
5: Míralo ahí,
4: de
5: la
4: él.
5: Foto. Messi que le estaba haciendo el baño, ¿cómo es? Bañándolo, cuidándolo, para unas fotos para UNICEF, ¿no?
4: Muchos lo han comparado como si fuese una, como que lo bautizó.
5: Ah, qué lindo.
4: You know? Estaba Messi. Yo me siento mal por Messi. Messi estaba triste. Sí. ¿Tú crees que este va a ser el último mundial de Messi? Estaba muy emocionado. Muy emocional. Aguantando ahí las lágrimas. Me dio mucho sentimiento verlo.
7: Ver ese tiro ahí y él mirando a su público, su fanaticada. O sea, gritándole, cantándole. I think that'll make anybody cry, bro.
10: Pobrecito, lo voy a tener que llamar para consolarlo hoy.
5: Ay, María.
4: Olvídate de eso.
11: He's still the GOAT, though, at the end of the day.
7: Oh, yeah.
5: Oh, no, sí,
7: for
5: sí,
7: sure,
5: sí.
7: For
5: sí,
7: sure, sí, of sí. Course.
11: Lo que era lograr su carrera, you know, va a ser bien difícil para cualquier persona tratar de llegar a los tobillos. So.
4: True. Bueno, felicidades, España. Conquistó anoche la Copa Mundial FIFA 2026. Más adelante vamos a hablar desde el billete. Oye, son 50 millones de dólares que va para España. Argentina no puede estar muy molesto Messi porque el equipo se lleva 33 millones de dólares. Inglaterra, que está en tercer lugar, se lleva 29 millones de dólares. Francia se lleva unos 27 millones de dólares. Y ojalá que usen ese dinero para reparar todos los daños que hicieron los hinchas por allá en París que quemaron la ciudad. We're gonna get into it. ¿A ti qué te pareció la Copa Mundial, este gran final que vimos anoche? Ya mucha gente están comparando el halftime show. Esta fue la primera vez que se realizó un halftime show en una Copa. ¿Qué te pareció todos los artistas que participaron por el WhatsApp?
5: Madonna,
4: ya qué. Gente lo están comparando de Dayanara con el halftime show del NFL. ¿Hay verdaderamente se puede comparar lo que vimos ayer, el halftime show de la Copa, con el halftime del NFL? ¿O verdaderamente no hay ningún tipo de comparación? We're going to get into it. ¿Qué te pareció? Tíranos desde ahora por el WhatsApp 305-605-9494, 305-604-9494. Today en la clavada telefónica.
7: Ese número estaba raro que diste ahí la segunda vez.
4: ¿Cuál vez?
7: 305-604.
5: No.
4: 9494.
5: Ay, Dios.
7: 305-605.
5: Just Enrique. Just Enrique.
7: 604.
4: Se nota que hoy es lunes. No.
7: Sí, sí.
4: No está mi café.
5: café.
7: Alguien van a enviarle un WhatsApp a alguien a esta hora, le van a despertar.
4: Es que no dormí muy bien anoche, te voy a contar lo que pasó. ¿Te acuerdas? Es que ayer ordenamos comida en la casa.
5: Sí,
4: teníamos,
5: lo pasamos rico, thank you.
4: Hicimos un watch party en mi casa. Yep. Mami tomó demasiado. Y al final...
5: No, estaba contenta.
4: Tan happy. Dije, mami, acuéstate ya. No, esa comida hay que guardarla, nadie va a comer eso. Mañana guardamos eso, acuéstate a dormir. No. Bueno, los frijoles terminaron. ¡Prah! Una explosión. Parecía la escena del exorcista cuando vomita.
5: ¡No!
4: Habían frijoles negros y salsa de ajo por toda la sala de mi casa.
5: Oh. ¡Ay, Dios mío!
4: Esta mañana me desperté, pisé como 17 frijoles negros. Gracias, mami. I love you.
5: Tan bella.
4: Oh, man, felicidades.
5: Ella estaba contenta.
4: Yes, felicidades a los jugadores, felicidades a todos los hinchas. You guys happy it's over?
7: Hell yeah.
4: Okay.
7: Yeah, on to the next one. Let's go. NFL, baby, NFL, NFL. Let's go.
4: Let's do it.
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4: Quédate ahí porque a continuación vamos a hablar de Tokisha. Dejó a todos con la boca abierta en pleno concierto de Rosalía. Tú sabes que Rosalía tiene el confesionario ahora en su show.
5: Uh-huh.
4: Lo que dijo ahí, lo que confesó Tokisha, tiene everybody like, what? That's coming up next. Bad Bunny. Voy a llevarte, PR. Yo soy Enrique Santos, ella es Dayanara Torres y hoy es lunes. Gracias por escuchar.

0: Oye, los conciertos de Rosalía, they're a lot of fun, ¿eh, Dayanara?
1: Buenísimo, y la última fue Tokisha. Fue la de las últimas invitadas. Y sabes que ella tiene el confesionario donde dicen cualquier cosa, cosas que no han dicho, secretos. Uh-huh. Y dijo algo súper interesante que le pasó en su vida.
0: Quiero un besito ahí. Hey.
2: Me decidí ser una sugar baby. Y buscar una sugar
0: baby. Wow.
2: Y una sugar daddy. Eso es
0: bien. Bueno, en el la rapera dominicana contó que cuando atravesaba una fuerte crisis económica.
1: Estaba joven,
0: cuando era right, tenía un sugar daddy que le daba su billetico.
1: Uh-huh. Estaba en necesidad. Okay. O sea, fue su confesión.
0: Son cosas que pasan.
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0: Ozuna sorprendió a miles de sus fans durante su gira por Europa al interpretar nuevamente Criminal con Nati Natacha, pero de una forma totalmente inesperada. Te contamos cómo fue a continuación. 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

Ozuna sorprendió a miles de fanáticos durante su gira por Europa. Interpretó su canción Criminal, criminal con Nati Natacha, pero todo lo hizo por FaceTime.

0: Ella él tiene a Nati Natacha en el teléfono, en el FaceTime, y lo apunta al crowd y toda la gente que están viendo Ozuna también están viendo la pantalla de su teléfono celular. Si estás lo suficientemente cerca de la tarima, puedes ver que es la cara de Nati Natacha cantando en vivo con él.
1: Ella se ve feliz y le hace así corazoncitos. Sí, bien lindo.
0: I love it.
2: That's cool. A saber de que, como Pina había contado, que él estuvo meses detrás de Ozuna para que grabara esa canción, y Ozuna no quería grabarla originalmente porque decía como que no encajaba la canción. Él decía como que I don't know, como que no me cuadra, y ha sido tremendo éxito esa canción.
0: It really has. Yep. It really has. Nice song. Óyeme, gran parte de aquí, no solamente aquí en Estados Unidos, pero alrededor del mundo, las temperaturas están muy elevadas, están afectando a mucha gente. Incluso en una presentación que tuvo Ivy Queen en Tenerife, en España, se desmayó una fan y Ivy frenó el show.
1: Ella lo vio, ella se dio cuenta y empezó a buscar ayuda. Mira,
3: por favor, ayúdenla que llegue hasta acá.
4: Ahora pase para el lado.
3: Señores de medicina, enfermeros, no sé, ayúdenle a la muchacha.
5: Qué reacción más linda.
1: Sí.
5: Fue casi la misma reacción que tuvo Shakira cuando se cayó el camarógrafo de ella, que se reventó. Ella
2: se
5: fue,
2: reventó.
5: Ella fue, lo ayudó, frenó el show, lo ayudó.
1: No, nada
5: para Shakira.
0: No, Shakira fue fuertemente criticada por eso, porque
1: el
0: camarógrafo de ella se cae y ella como que no lo
1: ignora. Le pasó por encima.
0: The show must go on.
1: No, pero aquí se nota, Ivy Queen, esto es instinto de madre. Me imagino que la vio, la cachó y rápido buscó ayuda. Y pero bien, es que está demasiado caliente. Yo me desmayé hace unas semanas me desmayé también viendo un juego afuera de Colombia, me tuve que ir.
0: En el partido de Colombia en Miami, estabas en un watch party, te desmayaste. También. Ayer estaba, también había mucho calor.
2: Sigue diciendo que el agua es para bañarse. Te vas a seguir desmayando.
0: Hay que hidratarse.
1: Yo tomo Aquanara.
2: Oh,
1: agua.
0: Pero
1: con colágeno.
0: Harold, si tú ves la cantidad de... ¿Qué fue lo que tú estabas tomando ayer? Es un líquido azul bonito. Tú y mami. Eres una mala de nuevo. Diana Ara es una mala influencia. Azul. La gente dice que yo la estoy corrompiendo. Es Diana Ara que me está corrompiendo a mí, al team y a mi madre.
1: No, ayer
0: la emborrachaste.
1: Ayer traje Puerto de Indias.
0: ¿Qué cosa es eso?
1: Eso lo aprendí en España. Porque, obviamente, el partido de ayer es un gin de strawberry.
0: Ok.
1: Entonces le echas una latita pequeña de Canada Dry, de ginger ale.
0: Sí.
1: Y un chorrito. O chorrito y medio de este gin, qué rico.
0: Harold, how dangerous is this thing that she put together?
6: Gin is not bad. Actually, una de las bebidas que más recomiendan los doctores para tomar es gin.
2: ¿Cómo tú le vas a preguntar a Harold?
6: No, en serio. Si tú le puedes preguntar a Doctor Isa, una de las bebidas más que cualquier médico te dice que es lo más saludable entre todos los licores es gin and tonic.
5: Es lo que bebía José Martí.
0: Sí, pero claro que es peligroso porque el gin no te das cuenta. Lo toma,
1: es juguito,
0: como el vodka.
1: Es refrescante.
0: Sí, lo mezcla con una cosita, no te das cuenta,
1: y
0: obviamente, la nota que te da.
1: Explota.
0: Yeah. Bueno, oye, Ivy Queen, good job.
1: Qué bella.
0: Aplauso para Ivy Queen
1: siempre.
0: Y para todos los artistas que se preocupan por sus fans.
1: Qué linda.
0: Están dispuestos a hacer lo correcto. A veces es bien incómodo, pero frenar un show y toda la producción, y cuando hay minutos contados y el minuto cuesta billete, pero una vida de tu fanático y alguien que está aplastado ahí, que ha sufrido un ataque de calor, obviamente hay que atenderlos. Bien, bien hecho, Ivy Queen.
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2: Right now, baby, las primeras tres canciones de la mezcla fuego, y aquí está la primera. Sneaky Jam, BL, que deberían lanzar esto. Dos y un disco junto. Esto se llama Está Bien. ¡Vamos!

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España, felicidades, se coronó campeón del Mundial 2026. Felicidades, España. ¿A ti qué te pareció ese gran partido? ¿Qué te pareció el halftime show, el primer halftime show de un FIFA World Cup? Did you like Shakira? Did you like the Ghetto Kids? Justin Bieber? Coldplay? ¿Qué te pareció? Hit us up. What's up? 305-605-9494. 305-605-9494. 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

0: 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Conectamos con Yesenia Hattie de Telemundo 51.
1: Yes.
0: ¡Que viva España! España vuelve a la cima del mundo después de 16 años, levantó otra Copa del Mundo tras vencer a Argentina. Es una final de infarto, Jessy.
2: Sin duda alguna, Enrique, Dayanara, buenos días para ustedes. La segunda estrellita se empieza a bordar ya en la camiseta española y hoy a la 1:00 p.m. aproximadamente se espera que los campeones del mundo, la selección española, llegue hasta Madrid para mostrarle a todos sus fanáticos esta copa por segunda vez, luego de 120 minutos de partido frente a Argentina. Quedaron con un resultado 1-0, gol de Ferran Torres. España definitivamente se volvió una locura, pero saben que no todo fue alegría, porque tras la derrota de Argentina también se registraron graves disturbios en el obelisco de Buenos Aires luego de la derrota de la selección, y a esta hora, según lo que sabemos, ha habido un total de 15 detenidos. Felicidades para España y para Argentina, y miren, que el fútbol siempre sea alegría y unión, que eso es lo que importa, ¿no?
0: Claro, es como debe ser, como la camisa de Post Malone ayer en el partido, que decía, espero que ambos equipos disfruten.
1: Jessy, y también después de 4 años en prisión en Cuba, Luis Manuel Otero Alcántara ya está en Miami, cuéntanos. Yes.
2: Así es, llegó el día sábado al sur de la Florida luego de que Estados Unidos aprobara una solicitud de parol. Según había él mismo informado en su página oficial, el fundador del Movimiento San Isidro se trasladó este fin de semana, ayer domingo, a la Ermita de la Caridad del Cobre en Coconut Grove, poco después de haber llegado. Allí desarrolló un acto significativo, respondió a las preguntas de la prensa. El régimen, recordemos que detuvo a Alcántara el pasado 11 de julio del 2021 y estuvo desde entonces detenido de forma injusta, pero fue recibido ya aquí por el exilio cubano. Y muchos que están a favor de la libertad para darle la bienvenida y, bueno, emprende un nuevo futuro y, por supuesto, sigue en pro a la lucha de la libertad en Cuba. Así las cosas con Manuel Otero.
0: El régimen, tú sabes, pudo encarcelarlo, pero nunca pudo silenciar su voz, su arte ni sus ideas. Ahora queda Michael Sorbo, que lo han encarcelado, condenaron a 9 años. Así y es, simplemente por cantar Patria y Vida y participar en ese video musical del 2001, una locura verdaderamente. Qué bueno ver a Luis Manuel Otero Alcántara ya aquí en los Estados Unidos. Jessy Hattie, lindo día.
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0: Por ahí viene la clavada telefónica, el hermano de Carlos se cree karateca. Así que lo llamamos para ofrecerle un trabajo de seguridad en un avión. Acción.
4: Quiero llegar, señor, a la cabina. Quiero llegar a la cabina.
5: Señor, para, en este momento ahora, para. No puedo entrar.
4: ¿Y por qué no?
5: Señor, por favor.
4: ¿Quién eres tú?
0: Esa es la clavada que vas a escuchar a las 7:10. Super funny, no te lo pierdas. 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

0: tienes que pagar nada por adelante. 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

0: programazo que tienen. Wow, I love it.
1: Animando a la gente con toda esa música buena que pones ahí.
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3: Estamos, dice The Extreme, que la malla que está hecha, tú sabes, el back del gol, ajá, está hecho 3D printing.
4: Tienes que dar el contexto de lo que acaba de pasar.
5: Habla, ¿qué es lo que va?
4: La okay. conversación fuera del aire. Adelante, suelta. Dayanara.
5: No quiero decir nada. Ok, no. Tuve una pregunta porque yo vi al hermanito chiquito de la main, ajá, que fue corriendo donde él, como siempre hacen los juegos, y tenía como un pedazo de malla. Y yo dije, pero si esto no es baloncesto, ¿dónde sale esa malla? Perdón, estoy aprendiendo, gente. Denme break.
3: Está cool porque la malla, ay, después, obviamente, la malla del gol del mundial, eso es histórico. Y habían hasta unos policías de New Jersey, ajá, cortando parte de la malla y quedándose para ellos. Oh. Ellos jugaron el partido.
4: It's going to eBay, baby. Huh? It's going to go on eBay, auction.
3: Y van repartiendo, ajá, tú sabes, diferentes partes de la malla, pedacitos de la malla. Entonces dice Extreme que esa malla fue impresa en 3D.
4: No, printing. Porque Dayanara dice, ay, yo no sabía que había malla ahí. Eso no es basketball. And it's like, what do you think it's made out of? 3D no. printed?
3: It's a net, Dayanara.
5: No, no, no entendiste que yo pensé, yo dije, ¿de dónde sale? Porque en basketball se la arrancan.
3: Right. Y aquí la cortan.
5: Next.
3: Hoy es el lunes 20 de julio. Felicidades, España. Nuevos campeones a nivel mundial. The New World Champs, España. Muchas felicidades. La clavada telefónica en 3 minuticos. No te lo vayas a perder. Es el hermano de Carlos, que se cree karateca y lo estamos contratando para hacer security en un avión. Acción.
6: Quiero llegar, señor, a la cabina. Quiero llegar a la cabina.
7: Señor, para. En este momento ahora, para. No puede entrar.
6: ¿Y por qué no?
7: Señor, por favor.
6: ¿Quién eres tú?
3: Esa es la clave que vas a escuchar en solamente minutos. Quédate ahí, no te lo vayas a perder. Esta mañana vamos a hablar acerca del dinero ganado en el Mundial. Estamos hablando que España, a ser coronados ahora como campeones, se llevan 50 millones de dólares. Wow. Argentina, 33 millones de dólares. Inglaterra, 29 Not millones bad. De dólares. 27 millones de dólares le toca a Francia. Y a todos los equipos, solamente por calificar, creo que son como 12 o 13 millones de dólares.
5: Wow.
3: Que es la selección que se lo lleva. Y entonces ellos reparten el billete como ellos lo ven a adecuado. ¿Qué te pareció? España conquistó anoche la Copa Mundial de FIFA 2026, derrotó a Argentina 1-0, 305-605-9494 en el WhatsApp. ¿Qué te pareció el halftime show? Por primera vez un FIFA, uh-huh, World Cup tiene un halftime show igual que el NFL. Y vimos a Justin Bieber, a Shakira,
5: Madonna,
3: bailar con los Ghetto Kids.
5: Yes,
3: ¿qué te pareció Madonna?
8: Bueno, Madonna está tan vieja que tuvo que salir de un carro. Ella, muy bien. Esta mujer es una anciana ya, está para un home, está para
5: Chuma,
8: estar
5: Chuma, no hables mucho que tú estás en el mismo barco.
3: Está la misma edad de Madonna.
4: Contemporánea.
3: Chuma, yeah, definitely. Estaba Coldplay, Chris Martin de Coldplay. Que salió con todo detrás de todos los chamacos.
4: Y Kermit the Frog con Missy Piggy también ahí cantando.
3: Fue, sí. And it was really cool, Harold, porque al principio, si recordamos, antes que comenzara la copa y toda la anticipación y todos los comerciales y demás, estaban los Muppets, mm-hmm, ahí. Entonces pusieron los Muppets también a participar en el halftime show. What did you like more? You like the halftime show de FIFA ayer o te gustó el de Bad Bunny con el NFL al principio del año? Se puede comparar y hay gente haciendo comparaciones.
5: Bad Bunny.
3: 305-605-9494 en el WhatsApp. Tíranos por ahí qué te pareció el halftime show ayer en la FIFA World Cup. Las predicciones que DJ Extreme lo dijo aquí el 8 de julio que iba a ganar España y acertó. Es nuestro vidente.
5: Nuestro vidente en casa.
4: El vidente pulpo nombrado por Julio.
3: Olvídate, Moni Vidente. Ahora tenemos a un nuevo
5: Pulpi
3: vidente.
5: Vidente.
3: No me DJ encanta. Extreme. El WhatsApp, hit us up, 305-605-9494. Aquí está la clavada telefónica.
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3: Ok, en esta clavada, el hermano de Carlos se cree karateca, así que lo llamamos para ofrecerle un trabajo de seguridad en un avión.
9: ¿Aló?
3: Sí, señor, lo estamos llamando del TSA. ¿Usted aplicó para un trabajo?
9: Ah, sí, sí. Buenas. ¿Cómo estás?
3: Muy bien. ¿Con quién hablo?
9: Sí, con José.
3: Buenos días, José. Mi nombre es Pablo. De nuevo.
9: Hola, Pablo. ¿Cómo estás?
3: Muy bien. Tú sabes que la FAA, la Federación Nacional de Aviación de los Estados Unidos, ha indicado que 100 de los 150 casos de violencia en los vuelos que se han visto recientemente, o sea, tú has visto, ¿no?, la gente que se están peleando en los vuelos.
9: Sí, sí, es increíble cómo está pasando eso en los vuelos.
3: Lo que me encanta es su actitud, José, que usted está al tanto, número uno, de la situación. Esto es una mini entrevista que le estoy realizando en estos momentos, ya que estamos buscando personal.
9: Ah, wow.
3: Para la seguridad de los vuelos.
9: Oh, ok. Yo tengo certificaciones en diferentes mixed martial arts y karate, pero no soy policía.
3: ¿Usted es karateca?
9: Sí, sí, señor. Y bueno, más mixed martial arts. Tú sabes que eso es lo grande de UFC. Eso es donde sí estoy fuerte.
3: Excelente, porque estamos buscando karatecas, estamos buscando ex watchman, ex policías, guardias de seguridad, ex boy scouts.
9: Uf, yo tuve 10 años los boy scouts.
3: Excelente, eso es muy bueno. ¿Usted sabe hacer los nudos?
9: Sí, tú sabes los nudos cuando uno llega al barco y lo pone para montar el barco, ese nudo sí hizo efecto.
3: Excelente, quiero que sepas, y vuelvo, te repito, que esto es considerado una entrevista que le estoy haciendo telefónicamente en estos momentos y puede ser que yo lo considere para este puesto de guardia de seguridad a bordo de uno de los vuelos para el TSA. Fíjense que tú sabes que muchas de estas situaciones se pueden controlar simplemente con los comandos verbales y tomando la actitud correcta. Puedo escuchar que usted, suponiendo que hay un pasajero que quieren forcejar su entrada a la cabina del avión, usted primero se para y dígame qué le dice usted y que se escuche con la actitud correcta. Vamos a hacer un práctico en estos momentos y quiero que usted actúe en la situación. Acción.
6: ¡Quiero llegar, señor, a la cabina! ¡Quiero para. Llegar a la cabina!
7: ¡Señor! ¡Para! En este momento ahora, ¡para! ¡No puede entrar!
6: ¿Y por qué no?
7: ¡Señor, por favor, para!
3: Ok, espérate un momento. Está bien la actitud, pero el por favor yo creo que puede ser un factor que no te funcione. Tienes que ser más directo con esta persona. Incluso a veces uno, utilizando las palabras que nosotros consideramos que son malas palabras, pero pueden servir en esta situación. Se lo digo simplemente para que usted utilice su creatividad. Vamos de nuevo. Acción, escuche, yo soy el individuo que quiero entrar a la cabina.
6: Acción. Estoy cansado de este vuelo. ¡Piloto, déjame entrar! ¡Déjame entrar! ¡Tenemos que aterrizar inmediatamente!
7: ¡Señor! ¡Señor! ¡Ahora! ¡Para aquí! ¡Aguante! ¡Señor! ¡En este momento aguante! ¡Señor!
6: ¿Quién eres tú?
7: ¡Tuya! ¡No me hablas así!
3: Muy bien, a veces hemos encontrado, pero si tú puedes extender... ¡Ay! Como hacía Bruce Lee en las películas de karateka.
6: ¡Simulacro! ¡Continúa! ¡Acción! ¿Quién eres tú?
3: Caballo, no te dimos el trabajo porque esto es una broma telefónica, pero te mereces tremendo premio con los efectos de sonido. Es la clavada telefónica. Tu hermano Carlos nos dio el teléfono para llamar y fastidiarte, bro.
7: No te metes, mala.
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3: 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Buenos días, feliz lunes. ¿Qué te pareció ese partido de ayer? Felicidades, España. ¿Qué te pareció el Halftime Show? Háblanos por WhatsApp 305-605-9494. Romeo con Prince Royce.

0: ¿Qué going on?
1: Dardos, linda canción a esta hora de la mañana. Romeo Santos, Prince Royce.
2: Buenos días, hoy es lunes 20 de julio. Felicidades, España. Woo. Se coronó campeón del Mundial 2026, venciendo a Argentina ayer 1-0. Una final muy cerrada. Yep. Y yo pensé que iba a durar 3 días. It was taking forever.
0: Se sintió.
2: Yeah. Esta mañana estamos hablando del partido. ¿Qué te pareció? ¿Te sorprendió? ¿Le fuiste a Argentina? ¿Perdiste dinero? ¿Estás contento de que ya esto... Estamos chequeando, asegurarnos de que... Ah, no, Andrés sigue cantando ahí. Sigue narrando el juego. Andrés, ya, descansa. Andrés, ya terminó. Ya puedes descansar. Tómate unas vacaciones.
3: Tiro libre argentino y Messi tampoco va.
4: Messi tampoco va, no, no va. No.
0: Esa es la única parte triste para mí. Bueno... Eso y otras cosas, pero que Messi me dio triste saber.
2: No todo el mundo está triste. Alguna gente es happy que ya esto se acabó.
0: Yeah.
2: Yo creo que fue super cool. Ha unido mucha gente. Este año yo me lo disfruté verdaderamente. En años anteriores, como que, ok, Copa Mundial, no big deal, pero esta vez,
0: yo creo
2: quizás
0: que
2: obviamente
0: sí.
2: Porque se estaba, you know, United States was a host city.
4: Because we were, yeah, it was here. It was here.
0: Lo más seguro, sí, porque se siente diferente. Yo en otros años no me.
2: Right.
0: No le prestaba tanta atención como esta vez.
2: Super cool. ¿A ti qué te pareció el mundial este año? ¿Estás happy? ¿Estás triste? ¿Que ganó o perdió tu selección? ¿Estás happy o triste que ya se acabó ya el mundial?
0: ¿Qué vamos a hacer?
2: ¿Cuántos juegos fueron? ¿Cuántos equipos fueron esta vez?
4: 48.
2: El presidente de la FIFA dice que en 4 años quiere aumentarlo a cuánto?
4: I think more than that. Casi, I think it's close to 60.
2: Yeah.
5: 68, creo que.
4: Yeah.
2: Wow. 68, wow.
4: That's
2: ¿qué te pareció a
4: teams.
2: Ti? ¿Hace falta República Dominicana ahí? ¿Hace
5: bueno,
2: falta que Puerto Rico lo dejen meter
5: Rico.
2: un
5: bueno, cuando,
2: una selección ahí
5: cuando
2: también.
5: Le suban a esa cantidad de equipos, van a haber más posibilidades para calificar, para llegar a, yeah. al Mundial.
4: So. Va a haber más fácil de ¿qué? Quedar eliminado en el primer round.
5: No, pero oye, hay que darle. Oye, sí, no por nada, no por nada. Los dominicanos no son conocidos por jugar
0: ni los puertorriqueños
5: soccer.
0: Ya...
5: Lo de nosotros es pelota. Entonces,
0: baloncesto.
5: Ah, 2 o 3. Porque en la NBA tampoco hay muchos dominicanos. Hay unos cuantos, pero no, no como el nivel de que de pelotero que hay en Major League Baseball.
2: Pero te garantizo que hay gente en República Dominicana que juega muy bien.
5: Oh, yeah, I'm pretty sure.
2: Mira, Haití entró por primera vez no sé cuántos años que no había
0: verdad?
2: Participado. Hace falta, Julio, que califique.
0: Tenemos 4 años para
2: Julio,
0: preparar.
2: Tú, con la influencia que tú tienes, tú deberías de apoyar la selección de Nicaragua, el blanco y azul,
0: yep.
2: que califique y que jueguen.
5: ¿Tú te, claro. imaginas, ¿tú te imaginas a Julio como el coach?
2: Serio. Julio como coach sería tremendo.
4: Llegamos
0: tan
4: al
0: alegre.
4: Mundial.
0: Llegamos
4: pero,
0: de, wow.
4: pero Nicaragua sí tienen una selección, pero no llegaron a
2: no calificaron.
4: No calificaron para la FIFA.
5: Bueno, yeah. hay muchos empleadores, Enrique, ahora que están contentos que se acabó esto. Porque
0: ¿por?
5: yo sé que hay mucha gente que trabaja en la construcción, que trabajan, tú sabes,
0: están escondidos viendo el juego
5: escondido
0: en su teléfono.
5: durante horas laborales.
2: A ese punto, Harold, si tu casa se estaba construyendo durante el mundial, I'm sorry for you, pero lo más probable es que tus paredes van a estar jorobadas, las losas van a estar
0: no.
2: mal puestas.
4: Better double check those permits.
2: Right? 844 yes Enrique, el WhatsApp 305-605-9494. ¿Qué te pareció el mundial este año? ¿Qué te pareció el halftime show? La final estuvo marcada también por la presencia de varios líderes mundiales. Obviamente los líderes de The Three Host Cities.
0: Uh-huh.
2: Sheinbaum, la presidenta de
0: México.
2: Estaba el de Canadá y estaba nuestro presidente Trump también, uh-huh. obviamente. En las redes sociales se ha viralizado ahora los abucheos que recibió al parecer durante la premiación el presidente Trump. Hay que recordar que el presidente Trump está molesto con España porque no se unió a su ataque uh-huh. contra de Irán y ha hablado peste de España. Los jugadores yo creo que lo trataron bastante bien dado el caso de que hay tensión entre Estados Unidos y España. No lo ignoraron totalmente. Algunos jugadores le rendieron su respeto porque es el presidente estadounidense.
4: Well, you couldn't. Era difícil porque algunos jugadores, el que le tocaba, o sea, ponerle la medalla.
2: Ajá.
4: Era Trump, so it was like, algunos jugadores no podían evitarlo.
0: Evitarlo.
4: Que querían.
0: Yep.
4: That was the tough part about that.
2: Let's talk about the halftime show.
0: Okay.
2: I love the hallelujah part of Justin Bieber. Esos tiros.
5: Really?
2: I think that was fantastic.
5: No.
2: Yes.
0: Sí.
5: Mira, lo que pasa es que el halftime show entra con una energía alta. Entra BTS, Shakira.
0: Yeah.
5: Entonces cuando entra Justin Bieber,
0: mm-hmm.
5: como que es like, like, un tumbe de energía.
2: Yo no lo vi así. Yo creo que fue un buen balance. No todo el mundo agarra un instrumento y puede cantar en vivo en ese momento. It's like a roller coaster, Harold. It's all like Harold, high. It's
4: Harold,
2: high.
4: Harold está acostumbrado. Baby, ¿cómo es que decía el Alfa? Baby, a hooky party. Baby, a hooky party. Baby, a hooky party.
6: O sea, Harold está acostumbrado a meterse una Viagra y una botella de romo.
0: No. Ay, Dios mío, atención, padre amado.
6: 5 horas, te va a dar un heart attack, claro.
5: No, pero es que la energía estaba tan alta. Y
0: yo
5: todo
0: sé lo, yo veo lo que tú dices.
5: Y bailando, y viene... y todo... Un tumba nota y ran.
0: Yeah.
5: Pasame una cuchara para cortarme la vena.
0: No, okay. Con cuchara. Ah.
2: Entonces, ¿qué querías tú? Un bachatero ahí, meter un bachatero y la bachata no corta vena.
5: No, pero todavía. Es que Justin Bieber tiene canciones que de alta energía. La que seleccionó para cantar, como que era demasiado. Eso era para un unplug, algo un in privado.
2: No, pero
5: sabes.
2: Es que Justin Bieber no anda en esa vaina ahora.
0: Oye,
2: ahora
0: se ve súper bien, se veía bien.
2: Pero él está, no solamente se ve bien, está enfocado. Hay que seguir la carrera de Justin Bieber para entender lo que él está atravesando. Él está en una etapa Daddy Yankee, Farruko. Aleluya. Y el mensaje era súper bonito, Harold.
4: No, Farruko, no, Farruko, porque ya Farruko está regresando a...
2: No,
0: a esa iglesia.
4: Baby, hooky party.
0: Él a esa iglesia parece que ya no quiere regresar, pero yo creo que él sigue con su viaje espiritual.
2: Él se dio cuenta, hello, descubrió América, que las iglesias tumban billete. En la iglesia van y te tumban el billete.
0: ¿Qué?
2: No, muy pocas iglesias usan ese dinero verdaderamente para lo que,
0: no
2: para
0: todas.
2: Lo que tú donas. Entonces, Farruko no se ha alejado del Señor, se ha alejado de las iglesias. Vamos a aclarar eso.
4: Pero estaba súper chévere el hecho de que Justin Bieber entró y entró como si lo estuvieran sustituyendo al partido. O sea, el
2: de Ted Lasso.
4: Ted Lasso, que esa serie, la próxima temporada es ahora en el mes que viene.
0: Agosto.
4: Y tiene esa historia completa. Tiene una historia increíble porque ese actor, Jason Sudeikis, él escribió esa serie junto a dos otros escritores y nadie la quería. Él se la ofreció a NBC, se la ofreció a ABC, a todos los BCs y nadie la quería hasta que Apple vino.
2: XYZ también.
4: Ajá, hasta que Apple vino y dijo, ¿sabes qué? Vamos a hacer un par de comerciales para promocionar el fútbol. Y con el éxito de los comerciales que ellos hicieron, fue que nace, dicen, vamos a hacer la serie, vamos a hacer una serie de esto.
0: ¿En serio? No sabía esta historia.
4: El hecho de que él estaba involucrado y tú, obviamente muchas personas que consumen el FIFA están al tanto de eso y él es el que, como quien dice, él dice, ¿sabes qué? Vamos a traer a este jugador que ta, y el jugador viene siendo Justin Bieber. That was super cool.
6: Oye, yo lo vi muy interesante, qué lindo. Telemundo puso a Frankie, uh-huh, el de Operación Triunfo, a cantar
0: a Frankie. El de Operación Triunfo.
6: Entró en un carrito ahí, Frankie, Operación Triunfo, con los jugadores viejos de soccer.
2: No, that was Madonna, Chumaleri.
0: Oh, my God.
4: Oh, oh no. You did not just compare Madonna to that Frankie.
6: ¿Eso no es Frankie?
4: No, no. Chuma.
2: No, ese es Madonna.
0: Ay, Dios.
2: Okay, me dice por aquí en el WhatsApp, Madonna was pre-recorded and it felt like the American version of the Super Bowl corn maze. But the real version was all Latino live. No bueno. That was definitely not the way to start this show. Yeah. The boy band, BTS, lip syncing. Dice que BTS estaba haciendo doblaje.
5: They were?
2: Justin Bieber, este tipo dice, opina como Harold, way too sleepy. The song was slow and honestly it felt like it killed the energy in the stadium. Harold, did you write me this message on WhatsApp?
5: No.
2: The Muppets, they absolutely stole the show. Okay, so esta persona, olvídate de Coldplay, olvídate de Shakira con los Ghetto Kids, esta persona le gustó los Muppets.
0: Yo no vi a
2: Caballero,
0: Coldplay.
2: No se arrebaten si van a ver un halftime show. ¿Cuánta gente vieron esto arrebatado ayer? Porque okay, ¿cómo es posible que digan que lo mejor del halftime show ayer de la FIFA World Cup fueron los Muppets?
4: Okay, they had like a whole orchestra with them and they were like, no, they were like playing
2: Post Malone
4: a band.
2: Con su camisa.
0: Bebiendo desde la una
4: because he
0: de la
4: was
0: tarde.
4: In halftime. He was pre-show.
2: Right, but that was cool. This is the energy. Yeah. I just hope both teams have fun. Yo lo que espero es que ambos equipos disfruten. Y esa es la energía, disfrutar esto. Mucha gente que no se disfrutaron esto. Mucha gente que están peleados esta mañana.
0: De verdad.
5: Y un barbero le hace falta a Post Malone porque el diablo parece un desamparado.
4: Te fijas mucho en los machos.
5: No, digo yo, pero si tú ese hombre estaba muchacho, tiene como 6 meses.
0: No se le ve el cuello.
4: Ahora le estaba viendo a Post Malone diciendo, ¿cómo te pusiste esos jeans?
6: Espérate, de la barba no es Frankie.
4: No.
0: Tampoco.
2: Chumaleri, shut up.
0: Ay, Dios.
4: ¿Cuál es la obsesión?
2: Podemos hablar de María Becerra. Qué bella. Man. Oh, man. Qué claro. lindo. Y sus colores de Argentina.
0: Ay, qué hermosa.
2: Y qué orgullo para ella poder representar a Argentina y cantar el himno nacional. María Becerra es a badass. I love her. Esa mujer es espectacular.
4: Había personas que me imagino que vieron eso ayer y dijeron, yo no sabía que ella cantaba así, porque la escuchan cantando ¿viste? Reggaetón. ¿Sabes? Sí. Y en el reggaetón no hay que cantar mucho así, hay que entonar un ching. Y la escucharon ayer y dijeron, wow.
0: ¿Quién cantó el himno de España?
4: ¿Alguien sabe? It was a playback. I think it was
6: yo
4: playback.
6: No sé, porque lo estaba viendo en casa. Enrique. No tiene letra, así que nadie lo canta. Pero, anyway, como lo vimos en casa de Enrique, casa de Enrique, en el casa internet está fastidiado, oh se cortó la transmisión.
0: Eso es cierto. Muchas veces venía el gol y se fue la transmisión. No, ¿what? No.
2: Eso fue culpa.
4: Like watching it in the projects back in the day.
2: Fue culpa de Julio porque estaba bajando películas de adultos.
4: No, that's not my house, that's your house, and I got perfect internet in my house.
2: 844-YES Enrique por el WhatsApp 305-605-9494. ¿Qué te pareció el partido ayer? Are you happy the World Cup is over? Are you sad? ¿Ganó tu equipo? ¿Perdió tu equipo? ¿Perdiste dinero? ¿Hay gente que apostaron?
4: ¿Dónde están los argentinos?
5: Didn't Drake lose a lot of money?
4: He bet, él estaba apostando a favor de Argentina, so yeah, me imagino que perdió dinero, así como lo perdió con Conor McGregor la semana pasada. O sea, Drake se ha convertido en la maldición. Si tú ves que Drake está apostando a favor de tal equipo, o sea, él viene siendo la maldición en estos días.
6: Es lo mismo que Enriquito, cuando Enrique se pone una
0: la camisa
6: de una selección bien. Cuando Enrique nada más que menciona a un candidato, uy, okay,
0: la política
6: para
0: también.
6: Una caña política, pierde. Yep. Es la salación.
0: La salación.
4: Gracias, Chuma. Oye, Chuma, real pero quick también. Shouts to Laura Pausini, Nicole Scherzinger, and Robbie Williams, que también cantaron antes del partido.
0: Oh, sí, no lo vimos porque no había internet.
4: Wow. Quedó espectacular. I'm telling you, it was good. It was dope, it was cool. Era como en inglés y en español que

0: 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And together, they showed us why this game belongs to the world. From three countries across them, and from every corner of the globe, we have witnessed greatness. And we have shared in moments of joy, moments of hope, moments we will all never forget. To every dream carried on the pitch.
1: Okay.
0: So as we gather for one final chapter, let us celebrate a tournament that brought the world together. Let us celebrate each other.
2: Nice.
0: This is football. This is unity. And this is greatness.
1: Esto es fútbol, esto es unidad y esto es grandeza.
3: Sí, pero Tom Cruise tenía que llegar tirándose de un avión,
4: de un helicóptero.
3: Ahora,
1: ¿por qué primero estilo Misión Imposible?
3: Sí.
1: Mira, yo, primero, antes que todo, tengo entendido de que hacía falta, encontraron a Tom Cruise porque era más bajito, un poquito más bajito que Leo Messi. No podía ser alguien más alto que Messi.
3: Y por eso fue que lo pusieron en el banquito ese que estaba parado.
4: Stop.
1: Esto interprétalo como tú quieras. Pero yo creo que siendo United States of America, one of the host nations, yes, se está jugando el último partido, ese speech no le tocaba a Tom Cruise.
4: No.
1: Como último recurso, encontraron a un actor, Tom Cruise, great job, las palabras lindísimas. Pero eso le tocaba al presidente. Pero nuestro presidente es incapaz de decir todo lo que él dijo.
2: Yeah.
1: Desafortunadamente. Adrián, buenos días.
5: Buenos días.
1: ¿Qué pasa, brother?
5: What's up? Bien, todo bien. Mira, I thought the game was down to the wire. Obviously, mm-hmm, both teams head-to-head. I honestly thought Argentina was going to win, especially if the game went to penalties.
2: Oh, yeah. If it would have went to, yes, they would have.
1: No, es que el juego continúa. No te diste cuenta. Continúa el juego.
4: No ha terminado.
1: Andrés Cantor no se ha dado cuenta y sigue trabajando. Escucha, escuchemos. Vamos a let's dial into Telemundo a ver qué. Escuchemos.
6: En tres cuartos siempre le pega a Messi.
1: Andrés.
6: Que de Paul con él.
1: Ya. Andrés. Ya. It's over.
4: A descansar.
1: Vete de vacaciones. Adrián, Andrés sigue trabajando, brother.
5: Sí, ya veo. Mira, I thought it was very good, honestly. I'm really looking forward to the next World Cup. It's going to be really, really good.
1: So the next one se va a jugar en
2: Spain, Morocco, and Portugal.
1: Wow.
2: So imagínate, el país que ganó será el host en el próximo World Cup. Y así como dijo Adrián, yo también estoy de acuerdo. Si hubiese llegado a penales, ahí sí Argentina gana, porque ese el goalie de Argentina es un duro. He's very good.
1: Hubiese sido un palo que Colombia hubiese ganado. Porque hoy celebra su independencia. Felicidades, Colombia.
3: Win
1: the World Cup the day before your independence. Oh.
3: Tú te pusiste la camisa de Colombia, Enrique, por eso no ganaron.
1: Gracias. Oh.
2: Los pobres colombianos, mi vecino. Ya está mi vecino Andrés, estuvo de luto como 4 días.
4: No.
2: El pobre.
1: Oye, Adrián, ¿qué te gustó más, el halftime show de ayer de la FIFA World Cup o del NFL con Bad Bunny? ¿Se puede comparar?
5: Me gustó más el NFL con Bad Bunny.
4: Obvio.
5: I mean, I think the Super Bowl, it's a larger spectacle, right? It's a bigger stage. You know, they bring out the stages, they piece them all together. Mm. Yesterday was, I didn't feel it was as big as the Super Bowl. So don't get me wrong. There was a variety, and every performer, every artist has their own style. But I thought it could have been better. Again, I think they only had 11 minutes to perform. Mm-hmm. But granted, I thought it was okay.
4: Mm-hmm.
1: Okay, all right. Halftime, una poop emoji, no me gustó. Esto es lo que están diciendo aquí en el Facebook. Dice Mark Ramos, dice que no le gustó. Un desastre, dice Escoto Torres Vanessa, Escoto. Cuidado que no confunden el apellido con otra cosa.
2: Oye, y hay muchas personas que comentaron de que el hecho de la duración del halftime,
1: 11 minutos.
2: Que es lo que afectó, tenía que ser más corto, porque eso afectó el ritmo de
4: los jugadores.
2: De Argentina. De los argentinos.
3: Y otra cosa. Yo sé que este es el estilo del soccer.
4: Ajá. Sí.
3: Pero mi hermano, metan un break comercial en el medio para uno ya.
2: Diablo,
3: no, porque
1: bro, tú estás como la

0: pausa, yo quiero decir que la
1: opinión de Harold, la opinión de Harold no refleja el resto del equipo no, aquí favor. En el show de Enrique
2: Santos. ¿Qué lo digo? ¿Por qué lo digo? Cuando tú estás en un evento o en una casa o lo que sea, en un party, tú no puedes despegarte del televisor para ir a buscar ahí al baño, para ir a buscar una cerveza, para hacer un trago.
1: Es fácil. Tenías que haber visto los juegos en Fox en vez de verlos en Telemundo, punto. Ellos se van a comerciales en las pausas de hidratación.
3: Ahí está la diferencia.
2: Yo lo vi en Telemundo, sorry.
3: Sí, bueno.
1: Can't believe this guy.
2: No, I'm just saying. La cobertura. En todos los otros deportes, hay break comercial.
0: Pero esto es una cosa nueva que estaba haciendo Telemundo.
4: Eso nada más lo dicen los viejos, porque a mí me gusta la acción sin parar.
0: Dios mío.
4: Vamos a tomar un break.
1: 90 break, minutos, Chuma, por ahí para abajo.
4: ¿Verdad, Dayanara? Dayanara y yo somos una guerrera para adelante sin parar.
0: Así somos.
4: No estamos
1: Dayanara
4: pidiendo break.
1: Dayanara sigue hasta que se desmaye.
4: Eso es cosa de viejo, está pidiendo break.
0: Stop.
3: Vámonos con Miguelito. Miguelito, ¿qué te pareció la copa?
5: Bueno, primero que todo, ¿por qué no callen a Harold, que habla demasiado?
1: ¡For real! ¡Yes, Jesus Christ! Yes.
0: ¡Wow, Miguel! Wow.
1: ¡Shut him up!
3: ¿Tú sabes lo que pasa? Si Harold no habla lo suficiente, Harold tiene una conexión en el consulado de República Dominicana y nos mandan mensajes para acá y empiezan a decir que el pobre Harold no tiene participación. Pero entonces, no, pero oye, pero no, Harold... A ver, Harold nació aquí. Mentira, Santo Domingo, pero ya tiene pasaporte azul. A ver, Miguelito.
5: No, mira, estuvo excelente. Bueno, eso fue España en contra del arquero de Argentina. Porque ese arquero de Argentina paró todo. Yeah,
3: oye, hay que mencionarlo. Ese tipo fue una pared. Pa, pim, pum, pum.
0: Sí,
3: pum.
0: Siempre, siempre.
3: Nada, cero penetración. Sí. Sí, y los guantes, eso. Bueno.
5: Bueno, eso la penetración ahí tuvo raro, pero bueno.
3: Sí.
1: No digas esa palabra.
4: Normalmente a mí me encanta la penetración, pero cuando estaba
0: en juego, soccer, no. Chuma, qué fuerte.
3: Ok, ¿y el halftime show qué te pareció, Miguelito? El halftime show.
5: Estoy de acuerdo ahí que todo estuvo bien. Justin Bieber le tuvo que haber puesto un poco más, tú sabes, más de sabor, más de power, porque veníamos en eso. Energía. Y es el mundial, era una fiesta, una despedida, ¿me entienden?
3: Ok.
5: Pero estuvo excelente. Y lo mejor fue que se celebró en Estados Unidos un mundial con dos equipos que hablan español. Uh-huh.
1: La verdad que sí, da oscuro.
5: Es el mensaje, tú sabes, para quién. Para que ustedes vean que el español, los hispanos, eso es lo que somos. ¿Viste?
0: Yep.
3: Y que somos parte de este país también, aunque a muchas personas les moleste.
1: Y a la diferencia, Enrique, de que cuando el Super Bowl, el halftime, todos los americanos, oh, we don't understand. Y en el Mundial Español, se vio por Telemundo, prefirieron Fox. ¿Tú ves la diferencia?
0: La misma gente prefirió Trevor Noah y todos los demás que hablaron de eso mismo, que les gustaba más verlo en español.
3: Pero tú sabes lo que pasa, la diferencia con los NFL del Halftime Show es que lo anunciaron con anticipación, como, okay, y que va a cantar right out the gate, va a ser Bad Bunny. Entonces ahí ya automáticamente la gente se escandalizan y porque,
0: haters,
3: you know, they have the NFL and it's an American sport.
1: Well, same thing happened with Shakira a little bit.
3: También.
1: A little bit, porque
3: she got a little bit of hate too.
1: Sí, cuando anunciaron a Shakira, it was like, again. La gente lo ven como que again, porque obviamente en el 2010.
0: Con el, ¿cómo se llama? Con el Waka Waka.
1: Con el Waka Waka. It's time for Rebecca.
5: No, pero el cierre de Shakira estuvo mucho mejor que el opening ayer. El cierre de Shakira ayer estuvo bueno.
1: Oh, yeah, no, it was good.
5: Bueno.
1: She did a good job.
5: Sí.
1: Comenzaron con la momia de Madonna.
5: Y también.
3: Con la momia, pobre Madonna.
2: Eso es para promover la película de Amor.
4: Oye, ¿verdad? Ay, no se sabía si eso era Madonna o Laura Bozzo que se cantó eso ahí.
0: No.
3: A mí me gustó la variedad. Obviamente, estaba. Yeah. Y como es el World Cup, la FIFA
0: BTS.
3: World Cup. Tú sabes, había gente de todos diferentes colores, de diferentes backgrounds, de diferentes edades.
1: Play. Yeah.
3: You know?
0: The mixture.
4: Sí, pero Jurassic Park, ¿qué tenía que ver Jurassic Park? Y now, the FIFA World Cup. El dinosaurio, ahí está Madonna.
2: Madonna-saurus.
3: Madonna-saurus. Leave Madonna alone. Oye, pobrecita Madonna.
0: Ay, no.
3: Miguel, pobrecita Madonna, ¿tú no crees?
0: Ella también tiene derecho.
3: Se toma por ella, espérate.
2: She looks like white chicks. Mira,
3: Marlon Wayne. Marlon Wayne es white chicks.
1: Harold, stop talking. Miguel dijo que te callara, brother.
3: Miguel, tú no puedes mandar a callar a Harold si las cosas que dicen son super funny, brother.
5: Sí. No, mira. El de Coldplay mandó el mismo mensaje que Bad Bunny cuando lo mandó ahorita en el Super Bowl. Todos somos el mundo. Todos somos el mundo. Yeah. Lo mandó Coldplay otra vez. Ahí tienen que entender eso.
3: Oye, qué humilde. Chris Martin, número uno, es uno de los tipos más cool. Uh-huh. Y lo hemos conocido en nuestro iHeartRadio Music Festival en Las Vegas, donde ha participado anteriormente. Es un tipo bien tranquilo, cero, cero ego, y es un tipo que se debe a su público. Qué cool que él puso los niños primeros. Uh-huh. Y incluso mucha gente dice, yo no vi a Chris Martin ahí. Él dejó los niños primero y él estaba atrás, como que deja que brillen estos chamacos.
1: Créeme que todo el mundo piensa que Chris Martin es tremenda persona, con la excepción del tipo que él agarró en el Jumbotron con
3: el beso, con la mujer, dándose un mate con la jeva. Sí.
0: ¿Quién los manda?
4: Chris Martin está riquísimo y yo le quiero hacer un baby.
0: Ave María, no.
3: Andy, buenos días. ¿Qué te pareció la copa ayer?
6: Hey, ¿cómo estás, Enriquito? Saludos a todos.
3: Estamos bien.
6: Mira, ¿no? Estuvo bien bonito y estuvo muy bonito el mensaje y me pareció que todo estuvo muy bien. También hay una cosa que hay que decir de mi país también, que a pesar de los dos terremotos, ahí estuvo la orquesta de Dudamel de Venezuela.
3: Yes.
6: Y los niños venezolanos.
0: Dudamel.
6: Después de los terremotos, cantando y dándole, tú sabes, bueno, toda la gente para rescatar el país. Pero eso estuvo muy lindo. Lo único que le faltó, que sí, de verdad, hubiese sido fantástico, hubiese sido que Chumaleiri ahí hubiera actuado.
0: No, no queremos eso.
6: Respeto. No, pero de verdad, estuvo muy bien lo de Venezuela, después de los dos terremotos, que los niños estuvieran cantando y todo eso, es un tremendo mensaje.
3: Ya, yeah, pero
6: felicidades por tu...
3: Oye, Andy, qué buena observación y gracias por recordarnos eso. Número uno, los fuegos artificiales. Chumaleri sí participó. Los fuegos artificiales, sí, los cohetes, eso que he visto. Los petardos fue Chumaleri. Y lo que menciona de Gustavo Dudamel, que dirigió esa orquesta sinfónica venezolano. Simón Bolívar de Venezuela. Qué cool, verdaderamente, que tomaron un momento para reconocer el doble terremoto. What do we have here, girl?
1: No, también, claro. Hay que mencionar
3: y también, no solamente que ellos participaron ahí representando a Venezuela, que ha sido un año dificilísimo, y que sabemos que tienen una gran tarea enfrente y han perdido un montón desafortunadamente después de esos terremotos, de que Gustavo y su orquesta estuvieron ahí en el halftime show ahí representando. Pero hay que mencionar también, Shakira anunció que junto a la fundación, ¿no?, de la FIFA Global Citizen, que son la gente que they produced the show last night, fueron los productores de ese show Global Citizen, va a destinar $500,000 $500,000 para ayudar a los niños afectados por los terremotos en Venezuela. So that's very nice. Shakira se enfoca en toda su ayuda en lo que es la educación.
0: Sí.
3: Con su fundación Pies Descalzo, junto con Global Citizens y el Fondo para la Educación de FIFA. $500,000, $500,000 para ayudar a los niños de Venezuela. Very cool. Gracias.
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0: 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Por ahí viene la clavada telefónica, el hermano de Carlos se cree karateca. Así que lo llamamos para ofrecerle un trabajo de seguridad en un avión. Acción.
2: ¡Quiero llegar, señor, a la cabina! ¡Quiero llegar a la cabina!
3: ¡Señor, para! En este momento ahora, para. No puede entrar.
2: ¿Y por qué no?
3: Señor, por favor.
2: ¿Quién eres tú?
0: Esa es la clavada telefónica que vas a escuchar a las 8 con 10 minutos. 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

0: Se la comieron y completa verdaderamente, porque mientras que Gustavo Dudamel y la Orquesta Sinfónica Simón Bolívar de Venezuela llenaban la final ayer del Mundial de Música, de orgullo, de elegancia, algunos jugadores argentinos terminaron dando un espectáculo completamente diferente. Da mucha vergüenza. Después de perder 1-0 ante España, hubo empujones. Jugadores agarrando a rivales por el cuello y hasta quienes le dieron la espalda durante la entrega del mismo trofeo. Enzo Fernández, por ejemplo, y Leonardo Paredes, terminaron expulsados en medio de este caos. Pero también hay que reconocer...
1: But Enzo was already out the game.
0: But this is what
1: he
0: is,
1: had already gotten tarjeta, pero, roja, y ya él, o sea, Argentina terminó jugando con 10 jugadores en vez de 11.
0: ¿Pero qué es eso? Esto no es UFC.
2: Jesus.
0: What is this? Esto no es lucha libre.
1: Sore losers.
0: Es soccer. They're sore. That is horrible. Oye, yo tengo gente que dejaron, gente que me dijeron, yo apoyo a Leo Messi, pero no la selección porque no me gusta la manera que están jugando y la manera que se comporta la selección de Argentina. Eso da mucha pena, caballeros. ¿Cómo es posible que van a hacer esto? ¿Cómo se van a comportar? Salen al principio con los niños atados de manos, siendo buen ejemplo para la juventud y sabiendo que el soccer está levantando de una manera poderosa alrededor del mundo entero, y te vas a comportar así de esa manera, agarrando a otro jugador por el cuello porque no te gustó el call. Come on, yo sé que las pasiones están altas, que lo que se está jugando es lo más grande, es la Copa Mundial, pero no es para agarrar a un jugador así por el cuello de esa manera. It's unsportsmanship conduct, obviously.
1: Unsportsmanlike.
0: Yes, unsportsman. What did I say?
1: Unsportsmanship.
0: Unsportsmanship. No. Unsportsmanlike.
1: Yeah.
0: You know, estas peleas después de los deportes, ¿qué cosa es esto?
2: Qué mal.
0: You know? Y mira Miami Beach, por ejemplo, este aficionado.
3: ¿Qué está pasando?
4: Nada, respeto, estoy pidiendo respeto. Nada más. Respeto. Argentina, todo lleno argentino, perdemos la final. Estoy pidiendo respeto, no festeje enfrente de todo el dolor de todo.
3: Este
0: hincha está molesto con los hinchas de, porque están celebrando el triunfo de España. Y dice, no vayas a celebrar a otro lado porque yo estoy celebrando. Estoy en Miami Beach, soy argentino y somos la mayoría. Hay muchos argentinos en Miami Beach. Y él dice, vayas ustedes a celebrar a otro lado. Yo estoy aquí. El tipo está como de luto. No es un velorio, caballero. Pero bueno, people take it really to heart, this kind of stuff. También hay que reconocer también la otra cara, obviamente, el técnico Leo Scaloni dio una lección de deportividad al reconocer que España jugó mejor, you know, y aceptó la derrota con los ojos aguados en la conferencia de prensa, you know what I mean? Es inevitable de que España celebre, el equipo celebre, de que la gente, mira cómo celebraron en camino a España, si no me equivoco, estos españoles. Este es el equipo, ya en camino. O estás en una guagua ahí en camino, me imagino, para el aeropuerto, o si van para...
2: Hey.
0: Eso van para Google ahora.
2: Verano,
0: ahí.
2: Nueva York.
0: Y está, porque ganaron en Nueva York. Me alegro por los muchachos. Me alegro por ellos.
2: Felicidades.
0: Oye, caballeros, please, hay que aprender de esto, porque una cosa es perder una final y otra muy distinta es perder la clase. Yo creo que estos jugadores del equipo que fueron... Obviamente aquí en este caso fue Argentina, que agarraron gente por cuello, empezaron estos empujones y demás.
2: That's not, ay, sí.
0: Not cool. Come piña for you.
1: Yeah, it's not cool.
0: Vámonos con la clavada telefónica.
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0: Ok, en esta clavada, el hermano de Carlos se cree karateca, así que lo llamamos para ofrecerle un trabajo de seguridad en un avión.
6: ¿Aló?
7: Sí, señor, lo estamos llamando del TSA. ¿Usted aplicó para un trabajo?
6: Ah, sí, sí. Buenas, ¿cómo está?
7: Muy bien. ¿Con quién hablo?
6: Sí, con José.
7: Buenos días, José. Mi nombre es Pablo. De nuevo.
6: Hola, Pablo, ¿cómo está?
7: Muy bien. Tú sabes que la FAA, la Federación Nacional de Aviación de los Estados Unidos, ha indicado que 100 de los 150 casos de violencia en los vuelos que se han visto recientemente. O sea, tú has visto, ¿no?, la gente que se están peleando en los vuelos.
6: Sí, sí, es increíble cómo está pasando esto en los vuelos.
7: Lo que me encanta es su actitud, José, que usted está al tanto, número uno, de la situación. Esto es una mini entrevista que le estoy realizando en estos momentos, ya que estamos buscando personal.
6: Ah, wow.
7: Para la seguridad de los vuelos.
6: Oh, ok. Yo... tengo certificaciones en diferentes mixed martial arts y karate, pero no soy policía.
7: ¿Usted es karateca?
6: Sí, sí, señor. Y bueno, más mixed martial arts. Tú sabes que eso es lo grande de la UFC. Eso es donde sí estoy fuerte.
7: Excelente, porque estamos buscando karatecas, estamos buscando ex watchman, ex policías, guardias de seguridad, ex boy scouts.
6: Uf, yo tuve 10 años en los boy scouts.
7: Excelente. Eso es muy bueno. Usted sabe hacer los nudos.
6: Sí, tú sabes los nudos cuando uno llega al barco y lo pone para montar el barco, ese nudo sí hizo efecto.
7: Excelente. Quiero que sepas, y vuelvo, te repito, que esto es considerado una entrevista que le estoy haciendo telefónicamente en estos momentos y puede ser que yo lo considere para este puesto de guardia de seguridad a bordo de uno de los vuelos para el TSA. Fíjese que tú sabes que muchas de estas situaciones se pueden controlar simplemente con los comandos verbales y tomando la actitud correcta. Puedo escuchar que usted, suponiendo que hay un pasajero que quieren forcejar su entrada a la cabina del avión, usted primero se para y dígame qué coman, qué le dice usted y que se escuche con la actitud correcta. Vamos a hacer un práctico en estos momentos y quiero que usted actúe en la situación. Acción.
8: ¡Quiero llegar, señor, a la cabina! ¡Quiero para. Llegar a la cabina!
6: ¡Señor! ¡Para! En este momento ahora, ¡para! ¡No puede entrar!
8: ¿Y por qué no?
6: ¡Señor, por favor, para!
7: Ok, espérate un momento. Está bien la actitud, pero el por favor yo creo que puede ser un factor que no te funcione. Tienes que ser más directo con esta persona. Incluso a veces uno, utilizando las palabras que nosotros consideramos que son malas palabras, pero pueden servir en esta situación. Se lo digo simplemente para que usted utilice su creatividad. Vamos de nuevo. Acción, escuche, yo soy el individuo que quiero entrar a la cabina.
8: Acción. Estoy cansado de este vuelo. ¡Piloto, déjame entrar! ¡Déjame entrar! ¡Tenemos que aterrizar inmediatamente!
6: ¡Señor! ¡Señor! ¡Ahora! ¡Para aquí! ¡Aguante! ¡Señor! ¡En este momento aguante! ¡Señor!
8: ¿Quién eres tú?
6: ¡Oh! ¡No, la p*** tuya! ¡No me hablas así!
7: Muy bien, a veces hemos encontrado, pero si tú puedes extender... ¡Ay! Como hacía Bruce Lee en las películas de karateka.
8: ¡Simulacro! ¡Continúa! ¡Acción! ¿Quién eres tú?
7: Caballo, no te dimos el trabajo porque esto es una broma telefónica, pero te mereces tremendo premio con los efectos de sonido. Es la clavada telefónica. Tu hermano Carlos nos dio el teléfono para llamar y fastidiarte, bro.
6: No lo creo, no. Te metes para la...
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0: 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Eso es a las 9:10. ¿Qué te pareció el final del mundial? ¿Apostaste billete? ¿Crees en la gente que, tú sabes, soñaron, los videntes, ese tipo de cosas? ¿O the conspiracy theories? Hear me up, I want to talk to you.

0: 844 yes. Enrique, WhatsApp 305-605-9494. Quiero ver si hay alguien que perdió dinero, alguien escuchando que perdió dinero en la copa. Alguien escuchando que cree ciegamente en todos los videntes, toda esta gente que soñaron. Por ejemplo, Extreme lo dijo aquí el 8 de julio que iba a ganar España. Vamos a revivir ese momento cuando Extreme lo dijo. You said it first.
1: I think Spain's gonna win, bro. El equipo de España, que es el único equipo que no le han metido ni un gol en este mundial.
2: Lo único que voy a decir es lo siguiente.
3: ¿Y qué fue? No hiciste nada. Con tanta chapa, va a hacerle.
2: That's all I'm gonna say right there.
4: Pero mira, el que sabe, sabe. El que sabe, sabe.
2: Esa canción es una canción, obviamente, de Don Miguelo, pero que en recientes años hizo bien famosa la Minion Mock, que juega para el equipo de España, que es el único equipo que no le han metido ni un gol en este mundial.
1: Minion. I think Spain's gonna win, bro.
3: Va a hacerle. Tranqui, tranqui, tranqui.
1: That's all I'm gonna say.
0: Eso es Boca de Chivo. En República Dominicana dicen Boca Chivo, la gente que predicen las cosas.
5: Yep.
0: Escúchate lo que dijeron los chamanes de Perú.
6: Chamanes y brujos peruanos predijeron que Argentina será el campeón del certamen futbolístico más grande del mundo. Sus conjuros invocaron la fuerza de la tierra de los incas y en medio de cánticos, rezos, hojas de coca, flores, brebajes y banderas.
0: ¿Dónde se meten toda esta gente ahora? Después que salen y dicen y aseguran. Porque una cosa, tú uno puede apostar y como basado en números, tú dices, yo creo que va a ganar, o le apuesto a fulano, o yo quiero que gane esta selección. Pero otra cosa es ser un espiritista, un chamán, una persona que tira cartas o caracoles, o que lee nalgas, y que digas...
5: ¿Nalgas?
0: Sí, hay gente que lee nalgas.
5: Oh, my God.
0: ¿Dónde se meten? ¿Dónde están toda esa gente hoy? Porque eso es, quedaron desprestigiados completamente de Dayanara, porque no ganó la selección que dijeron ellos que iban a ganar y que aseguraron, que dice que Dios le habló y que sé yo que sé cuándo.
5: ¡Ay, Dios!
0: ¿Y dónde están toda la gente que dijeron que lo de Argentina estaba montado, que estaba comprado? Incluso a una gente que dejaron de llamarlo el FIFA, ArgenFIFA. Alguna gente diciendo, no, el FIFA se debe llamar ArgenFIFA porque prefieren Argentina. Está Messi. Yo me cansé de ver todos los memes y los muñequitos que enseñaban Messi y el presidente de la FIFA dándose besos y vestido de quinceañera, bailando y dándose masaje. ¿Dónde están todas esas teorías? Porque Argentina no ganó.
5: Yep.
0: Si estaba tan arreglado, ¿por qué Argentina no ganó? Estaba tan arreglado, ¿por qué Messi está llorando todavía?
5: Cierto.
7: Pobrecito Messi.
0: 844 yes Enrique, 844-937-3674, WhatsApp 305-605-9494.
1: Yari, let me ask you a question. Do you believe in these the conspiracy de que supuestamente esto estaba todo arreglado con el mundial o no?
8: Bueno, no sé. I don't know. My husband believes so, pero I really don't follow soccer so much, so I really can't say.
0: So you're happy this thing is over with, right? You get your husband back?
8: I am so happy. Yes. I am very happy this thing is over with, finally. Well, my kids play soccer, so...
0: Okay.
8: I find that more interesting than the FIFA.
1: You find that more interesting?
8: Every day. Yes.
1: No, yo lo que encuentro interesante es cuánto billete tú estás gastando al año para que tus niños jueguen soccer.
8: Oh, my God. I know, but I keep them active, imagínate.
9: Mejor oye, que tengo Yari.
8: En la casa en el teléfono.
9: Mira, Yari, Si Leo Messi jugara soccer, pero sin ropa, ¿no sería más interesante?
8: Yo creo que sí, a lo mejor.
9: Naked soccer para el año que viene. Para 4 años.
10: Make soccer great again.
1: Aló, el show de Enrique Santos, ¿con quién hablo?
11: Con Jamie, buenos días.
1: Jamie, ¿tú crees en todas las teorías de conspiración con esta cuestión del mundial de que se supone que Argentina ganara y toda esa vuelta?
9: ¿Eso está arreglado?
11: Eso está súper arreglado.
1: ¡Ah! Pero si está arreglado, entonces no funcionó, ¿verdad? Porque Argentina no ganó.
11: No, pero yo creo mucho en el karma. Y el karma existe.
1: Elabora ahí. ¿De qué karma tú hablas?
5: Ahí está.
11: El karma. Tú puedes hacer lo que sea en la vida para lograr algo, pero si lo haces de mala manera, hay un Dios.
6: Derrotada por dos.
11: Va a volver y va a poner las cosas en su lugar.
1: Pero tú sigues hablando de que hay cosas que, o sea, ¿qué hizo? ¿Qué entonces hizo Argentina que te da esa vibra?
11: Los goles en diez minutos, poner 3 goles, fueron muchas cosas, las faltas que no se las contaban, y a los otros equipos sí. Come on, like, you don't have to be an expert, no tienes que ser un experto en soccer para verlo. Come on.
9: ¿Tú crees que el soccer sería más interesante si los jugadores jugaran sin ropa?
1: Chuma, pero vas a seguir.
5: La pregunta.
11: Quiero saber. Ahí no hubieran falta porque todo el mundo estuviera entretenido en otras cosas. No la Come on.
1: Eddie, ¿estabas viendo el mundial? ¿Estabas consumiendo los juegos, sí o no?
7: Yes, I was watching, yes.
1: You were watching, entonces tú, ¿qué piensas sobre toda esta cuestión de los conspiracy theories de que Argentina se supone que ganara y todo eso? You believe in that or not really?
11: Come on.
7: 50-50.
1: 50-50, ¿por qué?
7: I don't know, I was just browsing and so many videos came up about the conspiracy theory and I was like,
11: come on.
7: I was digging into it, but too much information.
1: And you were believing what you were reading or, o sea, no entiendo.
7: I don't know. There are videos circulating about Messi baptizing a baby, and the baby.
1: Ah, no, no, pero tú estás hablando. No, okay, espérate. It's not circulating. Eso es algo que pasó. Lo que pasa es que las personas están diciendo de que el hecho de que Messi hizo este photoshoot benéfico hace 19 años atrás. Y el bebé que le está en la foto es la miña mal que es contra quien jugó ayer.
0: Pero lo que él dice y lo que él vio en el video se cumplió. Claro. La profecía se cumplió. Claro. Leo Messi.
1: 19-year prophecy. That's crazy.
0: I think it's nuts too, but I saw the videos just like he did, and look what happened.
11: Come on.
0: All the numbers, if you're si eres numerólogo, todo eso cayó en su lugar.
9: Claro.
0: Pasó hace 19 años, el número de Messi en ese entonces era el 19. Yeah. Este chamaco está jugando ahora, he's number 19, right? Yeah. El partido ayer fue el 19 de julio.
1: Y él cumplió 19 años hace la semana pasada.
9: Y el tipo se manda 19 pulgadas.
5: ¡Ay, Dios mío!
9: Cuando está acostado, su mesita de noche le queda 19 pulgadas de la cama.
5: Ay,
0: Ay. Gracias por aclararlo, Chuma Alegre. 844 y es Enrique, el WhatsApp 305-605-9494. Vieron como muchos jugadores ignoraron a Trump al momento de recibir las medallas. Eso está trending, definitivamente. En las redes, ahora está viral de los abucheos, ¿no?, que recibió al parecer durante la premiación. Y también, esto está viral, esto está super cool, como se enteran este grupo de pasajeros, fans de España, y el piloto les dice que ganó la madre patria.
12: Para informarles que lamentablemente aquellos que tengan una camiseta de España con una sola estrella tendrán que comprarse.
1: That was cool.
0: Pues lamentablemente...
1: No, porque dice, lamentablemente aquellos que tengan una camiseta con una sola estrella tienen que comprarse una nueva porque ahora son dos.
0: Lo que no entiendo qué aerolínea fue esa, porque no tenían wifi ahí, la gente estaban desconectadas ahí en pleno juego, no tenían puesto
1: esa
0: el wifi.
1: Era de las últimas de Spirit, no más probable que estaban. Sí. No, mentira.
0: Y ese suéter que tú tienes es de las últimas también, falta una estrella ahí.
1: No, you better not.
5: No, la dañe.
1: No. Arranca.
9: Para la
1: estrellita
9: de España.
1: Sí, vamos a comprar una. Tranquilo, tú tranquilo.
5: Deberías llevarla al lugar a que te añadan una estrellita. ¿No lo pueden hacer?
1: Ah, esto yo lo compré en la tienda de tiras.
0: ¿Y ustedes creen que fue estratégico?
13: Anuncio no pagado.
0: Ustedes no vayan for Adidas, right? Que te corten el CTC, cut the check.
1: Yes, sir.
0: ¿No fue casualidad que Diana hoy se vistió de...
5: Gente, yo...
0: El color de la selección.
5: Yo dije España. Amo mucho a Argentina y como Miss Universe voy a los dos. Pero yo dije...
9: ¿Cuál vez has tenido un novio español, Dayanara?
5: Un amiguito, sí.
0: Ay, Dios. Dayanara tuvo un amigo de España.
5: Quiero decir que yo dije que aquí...
0: Le enseñó que iba... la salchicha al niño. Salchichas el niño. Riquísimas, de la madre patria. Chorizo español.
5: No, pero yo dije España. Yo dije España porque al final del día yo me quiero retirar en España. Ese es mi sueño, retirarme en España. Por eso le iba a España.
1: Dayanara, a ti te falta un montón para retirarte. Porque
0: tú eres retirarte. Aparte que Dayanara no se va a retirar. Dayanara es eternamente joven y
5: por
0: con
5: siempre.
0: Energía. 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
9: Ven acá, Messi en el 2007 con la campaña UNICEF, él estaba bautizando, bañando a Lemín en agua.
1: Aquanara.
9: En Aquanara.
1: Sí, lo compró por galón.
9: Oye, porque mira que el tipo coronó anoche.
5: Así
9: le vino
5: fue.
9: Muy bien.
5: Así fue.
9: Tremenda brujería que le hizo Leo Messi al muchachito ese.
1: Brujería.
5: Bendito, fue lindo que ganara el nene.
1: Tú loca, sí, para que Messi te bañe así.
9: ¿Y cómo tú sabes que yo no me tiro en una tina los fines de semana con Messi? ¿Tú no sabes que él es vecino mío?
5: Ah, es vecino tuyo.
1: Y te baña con Aquanara.
0: Y te baña con Aquanara. Dale, Chumba. Chumba, mete comercial. Dale, Chumba.
9: Hay rumores de que lograron meter a Madonna ayer en el halftime. Tuvieron que darle 17 galones de Aquanara a esa. Para que pueda revivir la vieja esa. Así.
13: Están mandados a correr.
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0: Hello, thank you. Unidos por Venezuela. Sabemos que Venezuela ha pasado una de las cosas más difíciles en décadas. Ese doble terremoto que ha devastado el país. Gente todavía cae desaparecida, tantos muertos, tantas vidas turned upside down, really. Y esto va a demorar muchísimo tiempo recuperarse. Por eso nos estamos uniendo aquí en Univision. Bueno, nuestros amigos de Univision, nuestros amigos de Telemundo van a estar presentes también. La familia de Spotify, la familia de SBS y, por supuesto, nosotros aquí en iHeartRadio. Esto va a ser en el Kaseya Center, una noche llena de música y solidaridad. Va a estar el flaco Mark Anthony, Fade, Ricardo Montaner, Olga Tañón, gente de zona, Jay Wheeler, Maui, Ricky y muchos más. La lista sigue creciendo. Todo esto, todo lo que se va a recaudar esa noche será destinado a apoyar a la reconstrucción de Venezuela. Venezuela va a demorar no meses, no años, quizás décadas, recuperarse de la devastación después de estos terremotos. Hay miles de familias afectadas por estos terremotos. Gracias a toda la gente que ya han ayudado, gracias a los que están ayudando ahora, los que han donado, llevando artículos de primera necesidad, la gente que han donado monetariamente, la gente que han donado
1: su tiempo.
0: Muchos voluntarios, Dayanara, ha sido increíble el reaction mundial.
1: La gente se ha volcado en ayuda y de verdad es tan necesario. Y también recuerden, gente, que esto es ongoing, esto no termina aquí. No dejen de apoyar, de ayudar y disfrutemos de este concierto.
0: Es un concierto benéfico. Ahí estaremos Dayanara y yo y toda la familia de iHeartRadio participando. Domingo 16 de agosto desde Miami, el Kaseya Center. Además del concierto, esto va a ser una especie de teletón internacional. Se va a transmitir en vivo en todos Estados Unidos por las cadenas más grandes de televisión, por Latinoamérica, en plataformas digitales, en la radio. 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Y arriba Venezuela, toda la fuerza del mundo, nuestras mejores intenciones. Oramos por todos ustedes, por todas estas familias afectadas, por toda esa gente, por todos esos babies, por todas las vidas que han sido verdaderamente destrozadas y que necesitan ayuda para poder restablecer, tomar control de su vida de nuevo y reconstruir Venezuela. Unidos por Venezuela, un concierto benéfico este domingo 16 de agosto desde el Kaseya Center. Dayanara, ayer estaba contando acerca de Brad Pitt y los hijos que tiene él con Angelina Jolie,
1: con
0: su mujer.
1: Angelina Jolie, sí,
0: que se quieren quitar el apellido.
1: Se quitaron el apellido. Esto es lo que pasa. Parece que con estos dos ya serían, creo que, cuatro.
0: ¿Ellos son cuántos? ¿Como seis?
1: Seis, son seis. Y hoy estamos diciendo ya Maddox y Sarah, que eran los adoptados, fueron los primeros. Se están quitando el nombre. Yo, ¿cómo te digo? No creo que sea una cosa de ser malagradecido ni nada por el estilo, pero yo pienso, como no hay esa conexión con su papá, ellos se están divorciando desde el 2016. Uh-huh. O sea, a lo mejor desde allá han pasado 10 años. Y como no han tenido esa conexión, a lo mejor pues ya no quieren tener el apellido de su padre.
0: No, si tiene sentido. Si ya son adultos, no tienen conexión con el padre, obviamente el papá le va a molestar porque quizás no estuvo presente todo el tiempo. Sabemos que se separaron ellos, tuvieron un problema, ¿no? Brad Pitt y Angelina Jolie.
1: Muchos
0: No fue la relación, ¿no? ¿Cómo se dice?
1: Ideal.
0: Sí, no fue the perfect marriage, el matrimonio perfecto, pero bueno.
1: Pero él todavía mantiene la esperanza de que se pueda solucionar esto y...
0: Uno entiende cómo uno debe, más o menos puedo entender cómo un padre se debe sentir, ¿no? Sí. Debe de dolerte, obviamente, que un tío te diga.
1: No quiero tu apellido más.
0: Me voy a quitar el nombre. Ay, ¿así no dice la canción? ¿O me voy a poner el nombre? ¿Cuál canción es esa?
2: ¿Qué canción es
0: esa? Esa es la época de Choose My Lady.
1: 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Sigue hablando tú.
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4: Las primeras tres canciones de la mezcla fuego aquí en tu 94.9. ¡Súbele!

0: 49, número uno para hits de hoy. 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Conectamos con Yesenia Hattie de Telemundo 51.
1: Yes.
0: ¡Que viva España! España vuelve a la cima del mundo. Después de 16 años, levantó otra Copa del Mundo tras vencer a Argentina. Es una final de infarto, Jessy.
2: Sin duda alguna, Enrique, Dayanara, buenos días para ustedes. La segunda estrellita se empieza a bordar ya en la camiseta española y hoy a la 1:00 p.m. aproximadamente se espera que los campeones del mundo, la selección española, llegue hasta Madrid para mostrarle a todos sus fanáticos esta copa por segunda vez, ya luego de 120 minutos de partido frente a Argentina. Quedaron con un resultado 1-0, gol de Ferran Torres. España definitivamente se volvió una locura, pero ¿saben qué? No todo fue alegría, porque tras la derrota de Argentina también se registraron graves disturbios en el Obelisco de Buenos Aires luego de la derrota de la selección, y a esta hora, según lo que sabemos, ha habido un total de 15 detenidos. Felicidades para España y para Argentina, y miren, que el fútbol siempre sea alegría y unión, que eso es lo que importa, ¿no?
0: Claro, es como debe ser, como la camisa de Post Malone ayer en el partido, que decía, espero que ambos equipos disfruten.
1: Jessy, y también después de 4 años en prisión en Cuba, Luis Manuel Otero Alcántara ya está en Miami, cuéntanos. Yes.
2: Así es, llegó el día sábado al sur de la Florida luego de que Estados Unidos aprobara una solicitud de parol. Según había él mismo informado en su página oficial, el fundador del Movimiento San Isidro se trasladó este fin de semana, ayer domingo, a la Ermita de la Caridad del Cobre en Coconut Grove, poco después de haber llegado. Allí desarrolló un acto significativo, respondió a las preguntas de la prensa. El régimen, recordemos que detuvo a Alcántara el pasado 11 de julio del 2021 y estuvo desde entonces detenido de forma injusta, pero fue recibido ya aquí por el exilio cubano. Y muchos que están a favor de la libertad para darle la bienvenida y bueno, emprende un nuevo futuro y por supuesto sigue en pro a la lucha de la libertad en Cuba. Así las cosas con Luis Manuel Otero.
0: El régimen, tú sabes, pudo encarcelarlo, pero nunca pudo silenciar su voz, su arte ni sus ideas. Ahora queda Michael Osorbo, que lo han encarcelado, condenaron a 9 años. Así y es, simplemente por cantar Patria y Vida y participar en ese video musical del 2001, una locura verdaderamente. Qué bueno ver a Luis Manuel Otero Alcántara ya aquí en los Estados Unidos. Jessy Hattie, lindo día.
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0: 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Por ahí viene la clavada telefónica, el hermano de Carlos se cree karateca, así que lo llamamos para ofrecerle un trabajo de seguridad en un avión. Acción.
4: Quiero llegar, señor, a la cabina. Quiero llegar a la cabina.
5: Señor, para, en este momento ahora, para. No puede entrar.
4: ¿Y por qué no?
5: Señor, por favor.
4: ¿Quién eres tú?
0: Esa es la clavada telefónica que vas a escuchar a las 9:10 inmediatamente después. 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
0: Oye, tú estás excavado.
3: Bueno, felicidades España. Conquistó anoche la Copa Mundial FIFA 2026. Oye, son 50 millones de dólares que va para España. Argentina, no puede estar muy molesto Messi porque el equipo se lleva 33 millones de dólares. Inglaterra, que está en tercer lugar, se lleva 29 millones de dólares. Francia se lleva unos 27 millones de dólares. Y ojalá que usen ese dinero para reparar todos los daños que hicieron los hinchas por allá en París, que quemaron la ciudad. ¿A ti qué te pareció? La Copa Mundial, este gran final que vimos anoche, y a mucha gente están comparando el halftime show. Este fue la primera vez que se hizo, se realizó un halftime show en una Copa. ¿Se puede comparar lo que vimos ayer, el halftime show de la Copa, con el halftime del NFL, o verdaderamente no hay ningún tipo de comparación? We're gonna get into it. ¿Qué te pareció? Tíranos desde ahora por el WhatsApp 305-605-9494. Yes, felicidades a los jugadores, felicidades a todos los hinchas. You guys happy it's over?
4: Hell yeah.
3: Okay.
5: Yeah, on to the next one. Let's go. NFL, baby. NFL. Let's go.
3: Let's do it.
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3: Quédate ahí porque a continuación vamos a hablar de Tokisha. Dejó a todos con la boca abierta en pleno concierto de Rosalía. Tú sabes que Rosalía tiene el confesionario ahora en su show. Lo que dijo ahí, lo que confesó Tokisha, tiene everybody like, what? That's coming up next. Yo soy Enrique Santos. Ella es Dayanara Torres. Buenos días.
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3: Ok, en esta clavada el hermano de Carlos se cree karateca, así que lo llamamos para ofrecerle un trabajo de seguridad en un avión.
6: ¿Aló?
7: Sí, señor, lo estamos llamando del TSA. ¿Usted aplicó para un trabajo?
6: Ah, sí, sí. Buenas, ¿cómo está?
7: Muy bien. ¿Con quién hablo?
6: Sí, con José.
7: Buenos días, José. Mi nombre es Pablo. De nuevo.
6: Hola, Pablo. ¿Cómo estás?
7: Muy bien. Tú sabes que la FAA, la Federación Nacional de Aviación de los Estados Unidos, ha indicado que 100 de los 150 casos de violencia en los vuelos que se han visto recientemente. O sea, tú has visto, ¿no?, la gente que se están peleando en los vuelos.
6: Sí, sí. Es increíble cómo está pasando eso en los vuelos.
7: Lo que me encanta es su actitud, José, que usted está al tanto, número uno, de la situación. Esto es una mini entrevista que le estoy realizando en estos momentos, ya que estamos buscando personal.
6: Ah, wow.
7: Para la seguridad de los vuelos.
6: Oh, ok. Yo tengo certificaciones en diferentes mixed martial arts y karate, pero no soy policía.
7: ¿Usted es karateca?
6: Sí, sí, señor. Y bueno, más mixed martial arts. Tú sabes que eso es lo grande del UFC. Eso es donde sí estoy fuerte.
7: Excelente, porque estamos buscando karatecas, estamos buscando ex-watchman, ex-policías, guardias de seguridad, ex-boy scouts.
6: Uf, yo tuve 10 años los boy scouts.
7: Excelente. Eso es muy bueno. ¿Usted sabe hacer los nudos?
6: Sí, tú sabes los nudos cuando uno llega al barco y lo pone para montar el barco, ese nudo sí hizo efecto.
7: Excelente. Quiero que sepas, y vuelvo, te repito, que esto es considerado una entrevista que le estoy haciendo telefónicamente en estos momentos y puede ser que yo lo considere para este puesto de guardia de seguridad a bordo de uno de los vuelos para el TSA. Fíjese que tú sabes que muchas de estas situaciones se pueden controlar simplemente con los comandos verbales y tomando la actitud correcta. Puedo escuchar que usted, suponiendo que hay un pasajero que quieren forcejar su entrada a la cabina del avión, usted primero se para y dígame qué coman, qué le dice usted y que se escuche con la actitud correcta. Vamos a hacer un práctico en estos momentos y quiero que usted actúe en la situación. Acción.
3: ¡Quiero llegar, señor, a la cabina! ¡Quiero para. Llegar a la cabina!
6: ¡Señor! ¡Para! En este momento ahora, ¡para! ¡No puede entrar!
3: ¿Y por qué no?
6: ¡Señor, por favor, para!
7: Ok, espérate un momento. Está bien la actitud, pero el por favor yo creo que puede ser un factor que no te funcione. Tienes que ser más directo con esta persona. Incluso a veces uno, utilizando las palabras que nosotros consideramos que son malas palabras, pero pueden servir en esta situación. Se lo digo simplemente para que usted utilice su creatividad. Vamos de nuevo. Acción, escuche, yo soy el individuo que quiero entrar a la cabina.
3: Acción. Estoy cansado de este vuelo. ¡Piloto, déjame entrar! ¡Déjame entrar! ¡Tenemos que aterrizar inmediatamente!
6: ¡Señor! ¡Señor! ¡Ahora! ¡Para aquí! ¡Aguante! ¡Señor! ¡En este momento aguante!
2: Señor.
4: ¿Quién eres tú?
2: Oh, no, la paya tuya, no me hablas así.
7: Muy bien, a veces hemos encontrado, pero si tú puedes extender. ¡Ay! Como hacía Bruce Lee en las películas de karateka.
4: Simulacro, continúa. ¡Acción! ¿Quién eres tú?
7: Caballo, no te dimos el trabajo porque esto es una broma telefónica, pero te mereces tremendo premio con los efectos de sonido. Es la clavada telefónica. Tu hermano Carlos nos dio el teléfono para llamar y fastidiarte, bro.
2: No lo creo, no. No te metes, bala.
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0: Oye, los conciertos de Rosalía, they're a lot of fun, ¿eh, Dayanara?
1: Buenísimo, y la última fue Toquilla. Fue la de las últimas invitadas, y sabes que ella tiene el confesionario donde dicen cualquier cosa, cosas que no han dicho, secretos, uh-huh. Y dijo algo súper interesante que le pasó en su vida.
0: Quiero un besito ahí.
2: Hey. Me decidí ser una sugar baby y buscar un sugar
0: daddy. Wow.
2: Y un sugar daddy es el que hace de mi vida.
0: Bueno, la rapera dominicana contó que cuando atravesaba una fuerte crisis económica,
1: ya estaba joven,
0: cuando era right, tenía un sugar daddy que le daba su billetico.
1: Uh-huh. Estaba en necesidad.
0: Okay.
1: O sea, fue su confesión.
0: Son cosas que pasan. Shut up.

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1: Oh, man, hablemos del Mundial. You know it. All right, so Inglaterra se quedó con el tercer lugar este pasado sábado después de vencer a Francia 6-4 en un partidazo de 10 goles. Los ingleses llegaron a estar arriba 4-0. Francia reaccionó con fuerza, pero Inglaterra aguantó y cerró el resultado. Y ayer domingo, España se coronó campeona del mundo al derrotar a Argentina 1-0 en tiempo extra. Y el héroe fue Ferran Torres, quien entró desde el banco y marcó el gol decisivo en el minuto 106. Con esta victoria, España conquistó su segundo mundial después del título conseguido en el 2010. ¡Felicidades, España! Pasamos a la NBA. Bueno, la novela de LeBron James continúa a 4 semanas del inicio de la pretemporada. El 4 veces campeón de la NBA todavía no anuncia dónde jugará su temporada número 24. El propio LeBron dijo en Fanatic Fest este pasado fin de semana: "No lo voy a hacer esperar mucho más", pero evitó revelar su decisión, algo que pienso, como le dije el viernes, que va a ser esta semana, porque estaba esperando.

0: que se acabara toda la cuestión del mundial y él pudiera tener toda la atención sobre él. Por otro lado, Adam Silver, el comisionado de la NBA, dice: necesito que hagas tu decisión, pero ya, porque sin tu decisión no puedo hacer el calendario de la temporada. Crazy. Así que vamos a ver cómo queda esto. Quizás anuncia hoy, quizás anuncia mañana. Mientras tanto, disfruta de toda la acción deportiva en el día de hoy. Yo soy DJ Extreme y esto ha sido Los Deportes para el show de Enrique Santos.
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0: a la conversación sobre el cannabis.
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Felicidades España, los campeones del Mundial. Shakira hizo una presentación increíble en el Halftime Show, troleando a su ex Gerard Piqué y despertando nuevamente los rumores de que la verdadera Shakira sí se presentó ayer.

0: 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Espera lluvia en horas de la tarde, 2 a 3 de la tarde. Estamos esperando lluvia en el día de hoy, subiendo la temperatura a eso de 93 grados. 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
1: Para tu inicio de semana, así que tenés lente de sol a la mano, un poco de bloqueador solar también.

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2: Sigue exitoso por todo el mundo. Este pasado fin de semana estuvo en el Reggaeton Beach Festival de Mallorca en Países Bajos. Está número uno con 5 estrellas. Está número uno con esto también. Una nada más. Lo más reciente de Mike Towers.

0: Karol G, la reina de la clavada telefónica, ya no es Enrique Santos, ahora es Karol G. Llamando a Becky G, llamando a su mejor amigo, haciéndole bromas. Ella se cree toda una prankster. Good for you, Karol G. Se prepara para su Tropic Tour, viajando por el mundo. Ya comienza su gira por Estados Unidos este viernes en Chicago. Con artistas invitadas, Becky G, Elena Rose y Gracie. Promete ser una de las mejores giras de su carrera. Y es 94.9. 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Como dicen los costarricenses, RICO, no rico, RICO. Saludos para ti, Cerete Costa Rica. 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
1: Farruko, Crazy, Steve Aoki, Japa Game. I'm loving this one, baby. Están concentrados en que esto sea un total éxito.

0: 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Y ya de lejos no veo, bebé. 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
1: Ahora, yo pienso que Karol G todavía TQM a Noel AA.
2: Ya. Yeah.
0: Barranquilla me da yo.
1: Y Real hasta la muerte 2 viene por ahí pronto. 0249 y Jackie.

0: All right. It's Jacko en tu 94.9, número uno para hits de hoy. Vamos a hablar de este bochinche, porque a ustedes les gusta el chisme, ¿verdad? Le entretiene, a mí también. Pero la teoría de la verdadera Shakira acaba de regresar. Yo no quería hablar de esto, pero es que está demasiado caliente. La Shakira del halftime en New Jersey apareció descalza, con sus rizos grandes, movimientos reconocibles, energía alta y una imagen que para muchísimos fans se sintió inmediatamente: esa sí es Shakira. Cantó Die Die con Burna Boy, usando un diseño de Roberto Cavalli cubierto con más de 200,000 cristales. Eso hizo que TikTok volviera a sacar los videos de la apertura en México, con las gafas oscuras, el cabello diferente, ciertos movimientos y un rostro que algunos usuarios insistían que no reconocían que esa era Shakira. O sea que la verdadera Shakira se presentó en Estados Unidos y no se presentó en México, es lo que ustedes me están diciendo.
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1: Yaco, dame suerte, mi amor, dame suerte. Llevo rato tras de ti por esa platica. Vamos, dame suerte.
0: Yo sé que te lo vas a ganar rico en la palabra clave en esa hora.

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Jacko en tu radio. Estamos en el midday. Estamos en el almuerzo. Tengo $1,000 más para ti en los próximos 6 minutos. Cash for el gas.

0: ¿Qué fue? No es que ya sabían de mí.
1: Here we go. 294-9. 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

Estos eran los colores de España, rojo y amarillo. Se veía espectacular. Y lo interesante de todo esto que ha despertado nuevamente las teorías de conspiración sobre que esta sí fue la verdadera Shakira versus la que se presentó en México.

0: en Nueva Jersey, pero sí se la puso en México. Cosas que te hacen pensar,
1: ¿eh? 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
1: All right. Men in Black es su álbum más reciente, causando sensación por todas partes. El hombre está llevando el reggaetón a otro nivel. Él se llama Floyd Menor. La gente pensaba que él iba a ser un one-hit wonder cuando lanzó Gata Only, que ha sido uno de los sencillos más grandes en la música latina en los últimos 10 años, diríamos. Ahora danza esta. Música que está de moda.

0: Hoy empieza el Tax Free de regreso a clases. Tenemos que hablar de eso en esta hora, pero ahora hay que regalar $1,000 en Cash for the Gas dentro de Q94.9, número uno para hits de hoy. It's your boy Jacko. ¿Qué te parece si te regalo $1,000? ¿Para qué los vas a usar? Para la gasolina, por supuesto, que está carísima. Para arreglar el carro, para comprar medicina. Saludos para ti en el Tamiami Trail. Hoy el Tamiami está encendido. 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
1: ¿Tú pensabas que la carrera de Zion se había terminado? ¡Qué equivocado estás! Aquí lo encontramos con Chencho Corleone. Caducaste, música reciente.

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Ponte esa palabra. Después de Wisin y Yandel, te voy a hablar sobre el tax-free, las cosas que puedes comprar, porque estamos preparando el back to school. Keep it locked, too.

0: Shakira sin gafas se ve mejor. Y lo hizo en New Jersey, pero no lo hizo en México. Interesante. 94.9, número uno para Hits de hoy. 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Hoy empieza el Tax Free. Del 20 de julio, que es hoy, hasta el 20 de agosto. No necesitas cupón, ni aplicación, ni membresía. Solamente tienes que llegar a la tienda y empezar a comprar sin impuestos. Ok, ¿qué es lo que está calificado para esto? Ropa, zapatos, carteras, mochilas, diaper bags de $100 o menos, útiles escolares de $50 o menos, materiales educativos y rompecabezas de $30 o menos, computadoras y ciertos accesorios de $1,500 o menos para uso personal o doméstico. Ahora, no pienses que el tax free puedes comprar celulares o consolas de videojuegos, relojes, joyería, nada de eso. ¿Ok? That's not gonna fly. Te van a cobrar los 7% de impuesto, ¿verdad? 7 o 6%. I don't know.
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0: ¡Qué bolerito más rico! De 94.9, número 1 para Hits 90, Jaco en tu radio. ¿Quieres que te dé suerte para los $1,000 cash para el gas?
1: Jaco, dame suerte. Ojalá ganármelo, que mañana es mi cumpleaños. Gracias. Ojalá ganármelo.
0: Oye, tu próxima oportunidad viene a las 2:12. Keep it locked.

depresión tropical en el área. Te hablo de eso en esta hora. T94.9, número uno para hits de hoy. Jaco en tu radio, Radio Maxen. Qué bien se ve Shakira sin lentes de sol cantando Die Die, ¿no? Con lentes de sol, no sé. Farruko, Gracie, Steve Aoki,

0: Qué lindo. Aventura, Romeo Santos. 94.9, número 1 para hits. De hoy, lunes, recuperación total, 20 de julio, verano encendido de los 94 días. Cash para el gas. $1,000 por hora es lo que estamos dando, baby. Porque la gasolina está demasiado de cara y sabemos que te tenemos que ayudar para eso, ¿ok? Así que te tengo $1,000 para ganar en esa hora con la palabra clave preset. Preset, como el preset que tienes en tu carro, que tienes que tenerlo número uno ahí con la 94.9. Ese preset, ese mismo. Además, hazlo ahora mismo. Ponlo ahí, ponchéalo, número uno en tu dial, número uno ahí. Preset, number one preset. Y esa es la palabra clave que tienes que poner ahora mismo, tu 94.9fm.com. Luego, en la aplicación de iHeartRadio, cuando busques tu 94.9, le vas a dar tap al micrófono rojo y me vas a decir: Jaco, ya puse la palabra clave. Dame suerte, esto incrementará tus oportunidades de ganar.
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0: 24-9, número 1 para hits de hoy. Hay una depresión tropical. La depresión tropical número 2 está aproximadamente 155 millas al sureste de Panama City, con vientos de 30 millas por hora, moviéndose bien lento hacia el noroeste. Puede fortalecerse y llevar condiciones de tormenta tropical para el Panhandle esta noche, así que no hay que preocuparnos aquí en el sur de la Florida. Esto sí nos da un increíble recuerdo que ya estamos en la temporada de huracanes, así que siempre estar alerta.
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0: ser de los primeros en enterarte.
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1: All right, nos fuimos con Eladio Carrión de su álbum Corazón. Oye, la canción Body también está buenísima. Polaroid es esta, sube el volumen. Rodolfo el Chamo viene a continuación.

0: Tú, 94.9 número 1 para hits de hoy en 3 segundos. Me voy a callar y vas a tener el chance de ganar $1,000 en el concurso nacional con la palabra clave en 3, 2, 1. Sigue las instrucciones. Mucha suerte.
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1: Una canción que está en el Latin Airplay de número 20, ese de Mike Towers, que se llama Una Nada Más. Y que tú, donde sea que nos estés escuchando, que sepas que te la puedes disfrutar en este preciso instante.

0: 649, número uno para hits de hoy. Oye, terminó siendo una final completamente para España. Bueno, aparte que, obvio, levantó la Copa del Mundo en 120 minutos. Un gol de Ferran de el Barça, por cierto. Bueno, Argentina se vio muy superado ante España. Ahí estuvimos en el partido apoyando la selección argentina, pero bueno, ahora hay nuevo campeón del mundo, que es la selección española, merecido, así que enhorabuena a todos los amigos españoles. Desde aquí un abrazo grande. Igual la pasamos espectacular en el Mundial, más de un mes de cobertura. Todos los videos que hicimos están ahí en mi cuenta de Instagram o TikTok como Rodolfo el Chamo.
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14: Tráfico pesado en la 95 al noroeste de la calle 95 y Florida Turnpike y se reporta accidente en la 95 al norte de Hillsborough Boulevard. Soy Angelito Rodríguez con tu tráfico.
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16: Donde sea que nos estés escuchando, donde sea que nos estés sintonizando, el DJ Extreme en la hora de mezcla sin comerciales, además a las 4:00, o sea, a las 4 en punto, vas a tener chance de ganar $1,000 en el concurso nacional con la palabra clave. Dale, Extreme, dale de una.

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0: Continúa la mezcla de las cuatro. Una hora sin comerciales. 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
2: Estás en sintonía del DJ Mecadón en la hora de mezcla sin comerciales. Se terminó el mundial. Uno tiene así como la

1 para hits de hoy. Oye, donde sea que tú nos estés sintonizando, descarga de una vez la aplicación de iHeartRadio. Buscaste un 94.9. Además, por ahí tenemos un microfonito donde puedes enviar tu mensajito de voz. Y donde en los próximos días, más o menos, vamos a estar regalando el crucero de Disney. Ese que estuve el fin de semana pasado, que estuve compartiendo en mi cuenta de Instagram o TikTok como Rodolfo El Chamo. El cuarto y un poco del crucero que la pasé.

dedicó a los venezolanos su participación el día de ayer en la final de la Copa del Mundo. A las 4:35 conversamos un poquitico de esto. Seguimos con el DJ Meca Don en la hora de mezcla sin comerciales. Dale, Meca.

Cine emocionó al dedicar su participación en la ceremonia de clausura del Mundial 2026 a Venezuela. Antes de interpretar el tema de Siré, bueno, justamente la cantante italiana envió un mensaje de solidaridad tras los terremotos que afectaron al país. Quiero que todo el mundo sepa que mientras canto, mis labios serán los suyos, expresó, dedicando este momento

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A las 5:10 tienes chance de ganar $1,000 en el concurso nacional con la palabra clave. Esos $1,000 que te caerían hermosos. 5:10 de la tarde en dos canciones. Te vamos tocando esto que se llama Dardos. Romeo Santos, Prince Royce. Llévatelo.

0: Tu 94.9 número uno para hits de hoy, gente linda, gente hermosa. En unos segunditos vas a escuchar la palabra clave, tienes que seguir las instrucciones, porque ese billetico puede ser para ti. En 3, en 2, en 1, mucha suerte, Miami.
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0: Q94.9, número 1 para hits de hoy. Te compartí ayer la presentación de Shakira, que, oye, la rompió toda ahí la Chucky en el show del medio tiempo de la final de la Copa del Mundo. Puedes ver la presentación directamente de ahí de la cancha en mi cuenta de Instagram o TikTok como Rodolfo El Chamo.
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0: 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Este es Wisin Yandel, Me Estás Tentando.
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0: Puerto Rico.
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Tu 94.9 número 1 para hits de hoy. En tu lista de canciones te voy a estar tocando Perdóname, La Factoría. Más adelante vengo con Única, Tiny, Karol G. Y en esta hora está bien Nicky Jam, BL. Es el playlist. Seguimos, gente, no paramos.

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0: Duno 94.9, número uno para hits de hoy. Oye, yo me disfruté muchísimo la Copa del Mundo. De verdad que la viví en cobertura. Además hicimos muchísimos contenidos, muchas reacciones. Todo el mundo, yo nunca lo he ocultado, mi amor por la selección argentina, y que a veces me gano uno que otro enemigo. Yo no sé por qué, porque la gente no deja a los demás ser feliz. Es como muy raro cuando ves la felicidad en el otro lugar. Y ayer recibía mensajes de gente así como molesta, viste, ya ganaron. Y yo decía, bueno, está bien, es de fútbol, ¿no? Tranquilo, a veces se gana y se pierde. De verdad que la pasé espectacular. Los contenidos están ahí en mi cuenta de Instagram o TikTok como Rodolfo el Chamo. Gracias a ti que te lo vacilaste y te lo gozaste mucho.
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0: Lanzai, Pedro Capó, Georgie Noriega, R808, Shadow Towers, Puerto Rico. Welcome to the paradise.
1: Me pareció ver una linda gatita.

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1: Disfrútate esta conmigo, DJ Jermaine. Llegó Zion y Chencho. Esta se llama Caducaste.

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0: 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Por aquí te acompaña DJ Jermaine.
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1: De lejitos de Jay Wheeler. Chequéatela en la app iHeartRadio. También por ahí puedes leer las letras de la canción y te la aprendes. Sing Along Time aquí con DJ Jermaine.
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